Sigue siendo el amiguito Jochi Hernández. Te quiero tanto, sazonando y cocinando rico. El programa premium, el que le gusta a la gente, el que se siente indiscutiblemente por todas partes. Tengo ese saludo para doña Águeda María. Águeda María en Los Pomos, La Vega, sazonando y cocinando rico a través de Radio Santa María 590 AM, cubriendo todo el país. Radio Santa María.net para el mundo y estudio 97.9, joven con valores. Quiero agradecer que usted se comunique en breve con nosotros. Comuníquese en breve con nosotros. 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Agradecer ese reporte. Atención, quiero que la gente se comunique en breve con nosotros. Comunícate en breve con nosotros, reitero. Agradeciendo ese reporte de Awilda desde Suiza. Ella saluda a su querida madre, doña Águeda María, en Los Pomos, La Vega, a su hermana Magdalena, a su tío Pedro Castillo, y felicita también a su querido hermano, a Leandro, José Alejandro Marte, que hoy está de fiesta de cumpleaños. Así que felicidades para José Alejandro Marte, de fiesta de cumpleaños, que cumpla muchos años más. Presente de su querida hermana Awilda y de su madre, también de su hermana, sazonando y cocinando rico, José Alejandro.

Sazonando y cocinando rico, Santa María. Hola, Rafael Madera, Marcelina Liliano, de Villa Tapia. Doña Marcelina Liliano desde Villa Tapia está sazonando y cocinando rico. Dice, quiero felicitar a mi esposo José Antonio Ramírez Ovalles. Está de fiesta de cumpleaños. Felicidades. Que cumpla muchos años más. Así que felicidades para José Antonio Ramírez Ovalles, de fiesta de cumpleaños presente de su querida esposa Marcelina Liliano, desde Villa Tapia, sazonando y cocinando rico. ¡Felicidades!

0: En breve, 9 minutos de orientación a la familia. Buenos días.
1: Buenos días, Rafael Madera. Bendiciones para usted y lo suyo. Un saludo para mi madre, María Filomena Liriano, en Aguama, para Fran y para Osiris, en Los Camarones, para mi hermana Grecia Concepción, que está cocinando rico, para mi padre Félix Concepción. Y un saludo especial también para Chelo Moya en Atillo, de parte de Luz María Concepción.
0: Luz María, gracias por tu reporte. Luz, sazonando y cocinando rico. Olga Lidia también nos reporta la sintonía. Ella felicita a Carmen Núñez de fiesta de cumpleaños hoy, su vecina. Así que felicidades, presente de doña Francisca y Olga Lidia. Bueno, mañana estará de fiesta de cumpleaños Carmen Núñez. Así que felicidades y ese saludo para la familia Batista. Teresa Batista también sazonando y cocinando rico.

0: ¡Felicidades, que cumpla muchos años más! Sergio Esquea, Pepe, Genaro, Rosa. También Rosa, sazonando, Rosa Contreras. Y otro saludo para Félix Contreras, Mercado Público La Vega. Para Daisy Romano, que no se pierde nuestra programación. Cada día con nosotros, en Bobo y familia, en Las Maras, La Vega, también sazona y cocina rico. En breve, 9 minutos de orientación a la familia, 10:30 de la mañana.
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0: 3:45 minutos de la mañana, ya Esther Tejada, nuestra hermana, está con nosotros para ofrecerte, oye, para ofrecerte 9 minutos de orientación, 9 minutos de orientación a la familia. Por eso llega Esther con la familia. Hermana, buenos días.
1: Querido Rafael Madera, muy buenos días. Buen día, querida familia. En este jueves deseo acercarme a tu hogar y te invito a que hagamos esta oración, porque tanto tu papá como tu mamá necesitan orar, necesitan llenarse de Dios para poder continuar haciendo frente a las adversidades, a los embates de la vida. Señor, haz que mi fe como papá, como mamá, sea pura, sin reservas, y que penetre en mi pensamiento, en mi modo de juzgar las cosas divinas y las cosas humanas. Haz que mi fe en mi rol de padre, en mi rol de madre, sea fuerte, que no tema las contrariedades de los múltiples problemas que llenan nuestra vida y que impactan nuestras familias, que no tema a las adversidades de quien la discute, la impugna, la rechaza, la niega, sino que se robustezca en la prueba infinita de tu verdad, que se entrene en el roce de la crítica. Que mi fe sea firme e inconmovible como una roca, para que en esa firmeza yo pueda con mi esposa y mi esposo continuar construyendo las bases o la base firme de mi hogar, de nuestro hogar, que dé como fruto unos hijos honestos, responsables, trabajadores, veraz, unos hijos e hijas que también robustezcan su fe para que no se dejen vencer por tantas negatividades, por tantas corrupciones y por lo que está nuestro mundo invadido. A la orden del día, la mentira, el engaño, el irrespeto, la indiferencia, la injusticia, la poca capacidad de escucha y de diálogo, la solidaridad. Gloria al Padre, gloria al Hijo, gloria al Espíritu Santo, como era en un principio, ahora y siempre, por los siglos de los siglos. Amén. Amigos y amigas, en este jueves, ya acercándonos, próximo al fin de semana, este jueves eucarístico, en el que la Iglesia nos invita como familia a adorar, a glorificar, a bendecir y a honrar, a reverenciar el nombre del Señor. En este jueves te invito a ti, padre y madre, a que haga de tu vida una alabanza, una oración, una entrega y un servicio. Y que este legado tú se lo deje o se lo legue a tus hijos, a ellos que siempre están como en esa postura de creer que tu papá, que tu mamá no le va a fallar. Por eso, padre, madre, tutor, tutora, robustece tu fe con la gracia infinita de Dios. ¿Para qué? Para que no le falle a tus hijos, no le falles a Dios, no te falles a ti mismo, no le falles a tu pareja, no le falles a Dios. ¿Para qué? Para que asimismo esté siempre dispuesto a que tu vida sea un testimonio y un ejemplo, y que tus hijos siempre crean en ti, confíen en ti y sientan que tú eres su soporte, su aliento, su escucha, su arrullo en las horas de desolación, su escucha en la hora de que cuando sienten nuestros hijos que nadie les escucha, de acogida cuando se sienten rechazados, de valorados cuando se sienten subvalorados, de justicia, de amor y de paz. Por eso, amigos y amigas, oremos siempre por la estabilidad familiar, por el amor y la fidelidad en la pareja, por el respeto, la confianza a los hijos, para que ese referente, ese sentido de pertenencia, no le falle a nuestros muchachos, porque cuando le falla, ellos como que se sienten derrumbar. Papá, mamá, mantén siempre el testimonio y el ejemplo para tus hijos. Ellos están sostenidos en ti, agarrados en ti, fortalecidos en ti.

0: sobre todo confiados. ¿Para qué? Esta confianza, este apoyo, esta acogida, este amor y esta comprensión, no le falte nunca a tus hijos, y que se te pegue la lengua del paladar antes de tú decirle una mala palabra a tu hijo que le ofenda, que le abra una herida. Antes muérdete los labios, mastícate la lengua, pero no le diga malas palabras a tus hijos, porque la van a decir, ellos la van a repetir, ellos la van a reproducir en su propia persona y después la reproducen en su propia familia. Bendito y alabado sea el nombre del Señor en la familia, en los padres, en los hijos, en las hijas, en los hermanos, en las hermanas, en la familia prolongada, los nietos, las nietas que se aman, que se quieren tanto y se valoran, que derretidos son los abuelos con los nietos. No lo malcríen, ámenlo, pero corríjanlo. Exíjanle cuando tengan que exigirle. Respétenle, ámenle. Arrúyenle, pero en el momento de corregirlo, prémialo, pero también corrígelo. Amén.
1: Bendecido Señor, la mía también.
2: Gracias a nuestra hermana Esther Tejada por ofrecernos 9 minutos de orientación a la familia. Esther con la familia, 10:55 minutos de la mañana. Permanezca sazonando y cocinando rico a las 11, orientando con Helen.
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0: sazonando y cocinando rico a través de la gran familia Santa María Dalvin. La melodía se llama Alma Rota. 11:04 de la mañana, en breve, saludando a nuestra gente.
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1: A las 11:13 minutos llegan las informaciones. Informe acusó a Rusia de operar red mundial de trata para reclutar personas para la guerra. Cosas muy malas son las que podría haber hecho Donald Trump, Hillary Clinton, Biden y Obama. El COE incrementa niveles de alerta ante onda tropical que incide en provincias del país, mientras Isaías se convierte en huracán categoría 1. Sazonando y cocinando rico. Celebran cumbre internacional sobre inteligencia artificial y liderazgo. Luis Abinader aborda con secretario general de la OEA plan de acción para Haití, mientras Israel recuerda masacre del 7 de octubre del año 2023. Sazonando y cocinando rico. Cancillería. República Dominicana ha recibido 20 casos de dominicanos en Rusia. El programa premium, el que te mantiene informado a través de la gran familia Santa María y Estudio 97.9, joven con valores.

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Sazonando y cocinando rico a través de la gran familia Santa María y Estudio 97.9, joven con valores. Nuestro buen amigo Emiliano Collado, siempre en sintonía con nosotros, pero también nos reporta la sintonía nuestro amigo, nuestro hermano José Veloz, desde Cayetano Germosén. Felicita a su nieto en Manuel Veloz. Está de fiesta de cumpleaños. Felicidades para el niño en Manuel Veloz, de fiesta de cumpleaños en Cayetano Germosén, presente de sus abuelos José Veloz y Doña Flora. Sazonando y cocinando rico. En Manuel, para ti, felicidades, que cumpla muchos años más.

0: Felicidades, Emmanuel, que cumpla muchos años más, presente de tus abuelos José Veloz y Doña Flora en Cayetano Hermosén. Eduardo Jiménez también nos reporta la sintonía. Eduardo Jiménez, sazonando y cocinando rico, los muchachos de San Expedito. Bueno, ya Helen se está preparando para llevar, como cada jueves, orientando con Helen a través de la gran familia Santa María. Luego de la presentación de Eduardo Jiménez, entonces pasamos con Helen Brito. Buenos días, Eduardo.
1: Hola, hola, Madera, ¿qué tal? Muy buenos días. Saludos para usted y todos los que colaboran ahí en la emisora Radio Santa María, la emisora de la agarradera, que si te agarra no te escapa. Queramos ya un saludo para toda nuestra gente. Le habla el Sargento Jiménez, de Almacenes San Expedito. Queremos ya un saludo para toda nuestra gente de Villarribas, los que conocen a Eduardo, en la zona de Rincón Claro, municipio Cevicos, también en La Guarana. Y también a toda nuestra gente que sabe quiénes somos, Almacenes San Expedito. Y también un saludo por allá en Salcedo, Ojo de Agua, para Aurelia Martínez, que la sigamos en Titoso. Buenos días, que Dios le bendiga. El Sargento Jiménez le está copiando. Buenos días. José, Sargento de las Marinas, Sargento de las Marinas. Y que el saludo de para Marino Comprena, Aldeta, el cabo de las Marinas. Un colega.
0: Tengo ese saludo para Ramona en Las Maras de la Vega, también para mi comadre Miladis Quirós, sazonando y cocinando rico a través de Radio Santa María y Estudio 97.9 Joven con Valores. Y mañana viernes estará de fiesta de cumpleaños nuestro buen amigo y hermano Luis de Jesús García. ¡Felicidades!
2: ¡Que los cumpla feliz! ¡Que los cumpla feliz! ¡Que los cumpla! Que los cumpla feliz.
0: Luis, que cumpla muchos años más. Ese saludo para doña Ángela Marte Jiménez en Villa Francisca Segunda. Ya está con nosotros la licenciada Helen Brito, orientando con Helen. Buenos días.
3: Buenos días, Madera. Buenos días a toda esa gente linda que nos escucha cada jueves. Señores, y hoy quiero agradecerles de corazón que hayan estado esperando, ¿verdad?, este momento, y también agradecerle a Madera que tuvo la gentileza de moverme el horario para favorecer otros compromisos que tengo. Escuelas Radiofónicas Santa María, Centro Preparatorio Máximo Antonio Álvarez, pues nos estamos organizando con respecto a la celebración del encuentro entre culturas del 12 de octubre. Qué bueno, ya ustedes saben, hay que organizar todo eso, que si los disfraces, que si la comida que se va a presentar, una comida representativa de cada cultura y eso. Pues estamos organizando eso y pues tenía otro compromiso en ese centro. Pero les agradezco que me hayan esperado, que Madera haya tenido esa delicadeza de decir, bueno, pues vamos a modificar el horario para que tú puedas ir allá y también participar aquí. Y aquí estamos. Como tenemos un poquito menos de tiempo en este día, pues vamos a ir puntualmente. Vamos a recapitular, pues, los puntos más importantes de nuestro encuentro el jueves pasado, ¿verdad? El jueves pasado dejamos establecido que nuestro cuerpo, o sea, el cuerpo humano, es un sistema bioeléctrico y que donde quiera que hay electricidad se genera un campo electromagnético. Hablábamos también de la importancia, ¿verdad?, de descargar esa cantidad de energía que a veces vamos acumulando y que por el estilo de vida que tenemos, en el que utilizamos zapatos que son aislantes eléctricos porque son zapatos de goma, por el tipo de vestimenta que utilizamos, que también es ropa que es aislante, hecha de poliéster. Si ustedes no lo sabían, mis queridos oyentes, el poliéster es un derivado del plástico. Por eso ustedes ven que esa tela de poliéster es una tela que no se estruja, que tiene ciertos beneficios para nosotros las amas de casa, pero en relación a la salud no es tan favorable, esa es la verdad. Si tuviéramos la oportunidad de tener, por ejemplo, 5 mudas de ropa nada más, pero que sean de telas naturales como tejidos como algodón natural, lino, organza, ese tipo de seda, Bueno, pues sería eso lo ideal, pero lamentablemente vivimos en un estilo de vida en el que pues se nos dificulta esto. Pero si usted tiene la capacidad, ¿verdad?, y la fuerza de voluntad para vestir con ese tipo de tejidos todo el tiempo y dedicarse a plancharlo, a lavarlo, sacrificarse en el sentido de tener menos variedad, porque hay que decir la verdad, la tela, ese tipo de tela que es una tela de origen natural, de fibras naturales, o sea que se extrae de plantas y a veces también como el cachemir de pelaje animal, la lana y ese tipo de cosas, pues es un tipo de tela más favorable para nosotros, pero sabemos que es mucho más costosa. Bien, cuestión es que dado esa realidad que nosotros tenemos hoy en día, son muy pocas las ropas que uno tiene, en mi caso particular, porque quizá ese no sea el caso suyo, pero en mi caso, yo tengo contado así como 5 piezas, qué sé yo, 4 quizás de lino, que son piezas así que yo la tengo para un día, una ocasión especial, una blusa de lino para un velorio, Dios libre, un vestido de lino para una actividad muy especial, una blusita de seda para una ocasión. Pero en el día a día uno regularmente utiliza tejidos que son de origen sintético, como es el dacron, ese tipo de telas que usted la principal característica que tiene es que es una tela que no se estruja, que es fácil de lavar, pero usted nota que con ese tipo de tela le da más calor, porque es una tela que no permite la transpiración, o sea, el intercambio de energía térmica, nuestro cuerpo es un cuerpo que tiene, ¿verdad?, que emite radiación térmica. Hablamos también de eso en la semana pasada y decíamos que hay formas de ver ese registro. Hay unos lentes que son lentes de infrarrojo, o sea que pueden ver la energía o la frecuencia infrarroja de todo lo que emite calor. Porque el calor es un tipo de energía y nuestro cuerpo emite calor. Eso es perceptible incluso al tacto. Usted toca a alguien y usted puede sentir la temperatura. Que esa temperatura puede ser variante y le puede indicar varias cosas. Si usted, por ejemplo, tiene un niño enfermo de gripe y le toca la piel y está muy caliente, la piel enrojecida, ¿qué usted dice? Ay, ese niño tiene fiebre. Entonces hay un calor, ¿verdad? Hay una reacción térmica. Y si usted toca los pies de alguien que está enfermo, que no tiene fiebre, pero se sienten fríos, fríos al tacto, usted dice, ay, esta persona está ya muy mal. ¿Qué quiere eso decir? Que ya la irrigación sanguínea, esa irrigación sanguínea no está llegando a las extremidades inferiores. ¿Por qué? Porque el cuerpo está utilizando esa sangre para alimentar los órganos principales. Eso es, si usted ve a alguien que tiene ese efecto, que usted lo siente que al tocarle los pies está frío, esa es una señal de alerta, Es una señal de alarma. Entonces, definitivamente no hay que hacer estudios científicos para saber y ratificar que nuestro cuerpo emite ese tipo de radiación térmica, esa señal de calor, y que puede ser variada. La ropa, como decíamos una vez más, esa ropa que usamos, pues no permite esa transpiración o ese intercambio de energía calorífica entre el medio y nosotros. Y por tanto, usted ve que hay ropa que usted dice, pero que esta camisa me da más calor que nunca, que este pantalón, que este vestido, es por el tipo de tejido. Y una cosa importante, que además de eso, de que nos mantiene, nos encierra el calor de nuestros cuerpos, que no voy a decir dentro, pero sí entre la tela y la piel, también, asimismo, evita que nosotros intercambiemos esa energía electromagnética con nuestro medio. Por tanto, de vez en cuando es bueno tomar tiempo, ¿para qué? Para ejercitar el caminar descalzo. No solamente por la energía electromagnética, sino porque nuestros pies fueron diseñados, diseñados para caminar descalzos. Nuestros pies no fueron diseñados para zapato. Ciertamente el zapato nos protege más, porque quizás en un momento de nuestra historia, pues el ambiente no era como es hoy día. Pero hoy sería muy difícil andar, por ejemplo, caminando en asfalto. El asfalto se calienta muchísimo. No sé si usted ha tenido la experiencia de hacerlo. El asfalto se calienta bastante. Y caminar sobre ella le quemaría los pies. Por lo tanto, se hace necesario el uso de zapatos. Pero ¿qué pasa? Que nuestros antepasados utilizaban zapatos que ciertamente estaban hechos de pieles de animales curtidos. Esa piel curtida y luego pegada a presión, capa sobre capa, y así se hacía esas sandalias que utilizaban en la época de los romanos, en la época de los griegos. Esos zapatos eran de cuero, de piel. Y la piel, pues, permite el intercambio de electrones entre nuestro cuerpo y el medio que nos circunda. Eso facilitaba y mejoraba también muchos aspectos de la salud. Bien, hoy día nosotros utilizamos zapatos que no están diseñados para la ergonometría de nuestros pies. Y esos zapatos van generando, pues, cambios significativos con el tiempo. Usted no ve esos cambios en 2 días, ni ve esos cambios tampoco en una semana de usarlos. Pero sí, al cabo del tiempo, ese tipo de zapatos que no favorece que su pie, ¿verdad?, haga, por ejemplo, los dedos de los pies. Cada uno de nuestros dedos tiene una función específica cuando nosotros apoyamos el pie. Cuando nosotros levantamos el pie, nuestros dedos nos permiten mantener el equilibrio e impulsan el talón hacia arriba. Eso es una cosa increíble y fascinante. Si usted observara o buscara videos en YouTube de el funcionamiento de sus pies, usted le daría mucho más valor a eso. Y usted, algo tan sencillo como un dedo plantar, que quizás usted nunca había pensado en sus dedos de los pies, porque funcionan perfectamente, y dado eso uno lo normaliza y cree que y no le da importancia, porque ya uno está acostumbrado, ¿verdad?, a caminar sin que tenga dolor. Pero cuando llega el dolor, cuando llega el sufrimiento, ahí es que usted dice, óyeme, pero qué importantes son mis pies. Qué importante es yo tomar medidas mientras estoy sana para cuidar esos pies. Y espero que en el siguiente encuentro que tengamos podamos ver algunos tratamientos naturales que utilizan las personas asiáticas en China y también en Japón. Son remedios térmicos de cambios de temperatura con agua tibia y agua fría alternadas. Y esto para favorecer la circulación de las piernas o de los pies, porque una cosa importantísima, y lo vamos a hablar ya después, es que esa circulación en nuestros pies se mantenga efectiva y eficaz, que sea una buena circulación, porque de la circulación depende la vida de los tejidos. Si usted tiene un perrito y ese perrito usted no le da de comer, si ese perrito usted no le echa agua, ¿qué va a pasar con ese perrito? Claro, mi querido oyente, se muere. Se murió el perrito por falta de comida. Pues eso mismo pasa con nuestros pies. Nuestros pies son el lado más distal de nuestro cuerpo. ¿Y qué sucede? Que nuestro cuerpo da prioridad a los órganos de la supervivencia, el corazón, el hígado, el estómago, el cerebro. Y los pies se quedan siempre de último. Si, por ejemplo, usted se viera en una precariedad nutricional, el cuerpo empieza a retirarle nutrientes a lo que él considera, porque nuestro cuerpo es muy sabio, nuestro cuerpo está diseñado con sabiduría y él trabaja de forma autónoma. Ay, yo tengo un déficit de complejo B, ¿qué yo voy a hacer? Bueno, lo que yo menos necesito es melanina. ¿Qué es la melanina? La producción de pigmento para la piel y para el pelo. Dejo de producir melanina porque yo necesito ese complejo B para los músculos, porque es más importante yo tener capacidad de movimiento que tener el pelo negro. ¿Ve? a sí mismo, ah, que yo tengo un déficit de zinc, y el cuerpo dice, bueno, pues yo dejo de producir testosterona, porque yo no puedo quitarle el zinc a los órganos principales, a los tejidos musculares de órganos de tejidos blandos para yo producir testosterona. Entonces yo dejo de producir testosterona, el pelo también se me cae, porque si baja la testosterona, baja la producción, la nutrición del folículo, se me empieza a caer el pelo, donde antes yo tenía mucho cabello en el pecho o en las piernas, se me va poniendo lampiño. ¿Qué más? La piel se me va poniendo un poco más suave, porque si los niveles de testosterona disminuyen, pues los niveles de estrógenos van a quedar más altos. O sea, van a estar a su nivel, pero van a estar más altos que la testosterona. Y en el caso de un hombre, esto es gravísimo. Y en el caso de una mujer, pues también. Aunque la mujer necesita requerimientos de testosterona mucho menores. Pero se requiere. Y así sucesivamente, así con todos los nutrientes que están en nuestro cuerpo. Siempre nuestro cuerpo va a darle prioridad a esos órganos. Y como nuestros pies, dice, el cuerpo, bueno, la lógica del cuerpo es, yo puedo sobrevivir sin los pies, aunque esté sentado, pero no puedo sobrevivir sin el corazón. Y entonces, ¿qué hace? Los nutrientes que tiene lo manda para el corazón. Y entonces cuando la persona se enferma, tú ves que la mayor cantidad de sangre está en los órganos principales y empiezan a ponérsele los pies fríos. Este es un síntoma de muchas enfermedades, dentro de ellas enfermedades de déficit nutricionales y también enfermedades que tienen relación con las hormonas. Entonces si usted, cuando usted se acuesta, usted dice, ay, pero la esposa mía sí tiene los pies fríos. Bueno, esa es una señal para salir a buscar qué es lo que está produciendo esos pies fríos. Mucho más si usted en la juventud no tenía ese síntoma. Si ese síntoma usted lo viene desarrollando después. Ahora hay que entender también que en cierta etapa de la vida femenina, pues hay un cambio muy significativo en las hormonas, ¿verdad? Hay un déficit hormonal que está prácticamente programada en nuestras células, que no tiene que ser abrupta, porque nosotros podemos manejar eso con tratamientos. Aquí hay una doctora excelente para eso, ¿eh? Así que si usted está teniendo ese tipo de inconveniente, usted haga su cita con la doctora Carmen y vaya donde ella, que es esa doctora, miren, ay, Dios mío, eso es un genio de la medicina. Y Carmen le va a hacer sus analíticas, le va a hacer sus indicaciones de qué usted tiene que suplementar, cuáles son las mejores opciones para mejorar esos síntomas, porque esos síntomas nunca pasan al azar. Si usted tiene esa sintomatología, siempre hay una razón de ser. Bien, mis queridos oyentes, entonces, ya, esa parte, wow, esa parte tan interesantísima, donde ya tenemos bien claro que nuestro cuerpo es ese sistema electromagnético, que nuestro cuerpo genera ese sistema electromagnético, ese campo, ¿verdad? Ese campo electromagnético. Eso queda bien establecido. ¿Y cómo lo podemos regular también? Bueno, hablamos, y creo que hay que resaltar esto porque lo hablé muy, muy someramente la semana pasada, sobre el consumo de electrolitos. En otras ocasiones sí hemos hablado sobre la importancia de dichos electrolitos. La importancia que tienen. ¿Por qué? Porque nuestras células trabajan energéticamente a través de los iones. Y estuvimos hablando sobre eso, pero esos iones están vinculados ¿a qué? A minerales como es la sal. La sal es no solamente el cloruro de sodio, que es la sal de mesa, sino también cloruro de magnesio, cloruro de potasio y otros minerales más. Otros minerales más, porque son muchos. Pero si usted consume sal marina y...

0: Y la sed no se le quita, pero ya el estómago no quiere más esa agua. Su cuerpo le está mandando un mensaje, su cuerpo le está diciendo, yo quiero agua con minerales, quiero agua con electrolitos. Entonces, ¿qué usted hace? Y puede probarlo, ¿eh? Puede probarlo y usted verá que se va a dar cuenta. Si usted está pasando por eso, empiece a preparar los sueritos orales. En los sueritos, un suerito se prepara como lo hacían en... no sé si usted recuerda que las abuelas, cuando había algún niño que tenía diarreas, solían prepararle esa tisana de los dos oréganos con azúcar y sal. Y señores, mire, yo me río porque esto es tan increíble, tan fascinante, darnos cuenta de esa sabiduría tan grande que tenían nuestras abuelas y lo desvalorizábamos. Y hoy en día, oye, la ciencia no le queda más que decir, es verdad, eso daba resultado. ¿Qué sucede? Hoy se sabe que el orégano contiene un compuesto que se llama carvacrol y que este compuesto es un compuesto antimicrobiano. Antimicrobiano. O sea, el aceite de orégano es del boom últimamente para combatir parásitos y bacterias. Y ya nuestras abuelas hace 40 años, hace 70 años atrás, lo estaban utilizando con sus hijos, nuestros padres y nuestros antepasados, para decir mucho más atrás. ¿Y qué sucede? Que esta combinación de este antimicrobiano con un poquito de sal y un poquito de azúcar era la combinación perfecta para rehidratar y combatir también el patógeno que estaba afectando o causando esa diarrea. Ustedes pueden ver la magnitud de lo inteligente que era esto. Y nosotros no le dábamos valor ni le dábamos mérito. Ustedes ven la magnitud. Hoy un niño se enferma y de una vez salen a comprarle antibióticos. Y el problema con los antibióticos, y los mismos médicos lo dicen, por eso siempre dicen, no se automediquen con antibióticos. No se automediquen. ¿Por qué? Porque el antibiótico arrasa con todo. El antibiótico no discrimina bacteria buena de bacteria mala, te la mata toda. Y tú te sanas, es verdad. Pero luego las consecuencias de tú estar sin flora bacteriana es que vienen una serie de déficits nutricionales, te produce irritabilidad. Pueden venir un sinnúmero de enfermedades a partir de eso. Y además, corre el riesgo de que tú puedas generar bacterias que se hagan resistentes a esos antibióticos.
1: Vamos a escuchar a Leida Pichardo y luego... Helen, recoger.
0: Ay, sí, qué pena, porque hoy realmente, pues solo para no dejar de venir, porque yo te agradezco infinitamente que tú me hayas organizado el horario para que yo no falte aquí, porque esta es la mejor parte de mi semana, yo Aleida, no podía perdérmela.
1: Buenos días, Aleida. Aleida Pichardo está con nosotros.
0: Saludos.
2: Bueno. Yo siento que la industria se ha encargado de mantener la población mundialmente enferma, porque ellos son los que han ido ocasionando tantas enfermedades con tantos químicos y tantas cosas, porque ellos saben lo que están haciendo y ellos saben dónde está la salud del ser humano. Por eso primero te enferman con todos los químicos y todo lo que bombardean los alimentos, y después quieren venderte la cura diciéndote, si tú vas a comer vegetal y fruta, compra lo orgánico, porque todo lo orgánico es más caro. Yo siempre me he hecho esa pregunta, porque ellos saben lo que es bueno para el ser humano y simplemente no hacen lo que tienen que hacer, porque no les interesa, porque necesitan llenarse los bolsillos con nuestras enfermedades. Pero la gente que sea un poco más inteligente, y más con el celular que tenemos ahora, que usen eso para que busquen información, para que vuelvan de nuevo otra vez a andar descalzo en el patio, a exponerse al sol, a tratar de sembrar en la poquita tierra que tengan lo que puedan sembrar. No todo el mundo puede, pero por lo menos lo esencial que tú usas a diario en tu casa, como cebolla, cilantro, ají, verdura y ese tipo de cosas así. Porque lo que le digo, la industria lo que le interesa es mantenernos enfermas, porque de ahí es que ellos se enriquecen. Y más cuando la gente es ignorante, no investiga y no se preocupa por saber qué es lo que lo está enfermando.

0: feliz día y bendiciones. Que solamente con yo ponerme a andar descalza aquí en la casa, desde que llego a mi trabajo, lo primero que yo hago, mis zapatos se quedan afuera. Yo no entro con mis zapatos dentro de mi casa después del COVID. Y eso me ha ayudado bastante con mi dolor de espalda que yo tenía, inmensamente. Y cuando tengo oportunidad, camino bajo el sol y camino descalza en el pasto, en la tierra. Y la gente no se imagina lo que eso ayuda a uno. Simplemente con el hecho de tu caminar descalza en tu casa, eso te ayuda con tu columna que no se imagina. Espero que le sirva el dato. Feliz día.
1: Sí, muchísimas gracias. Ahí tenemos el testimonio de Aleida. Y sí, miren, una persona que practica lo que estamos hablando aquí en este día. Y miren cómo ella da su testimonio de cómo le ha servido para mejorar su espalda. Y es que esto es una práctica tan sencilla que uno le quita mérito. O sea, ¿cómo tú puedes mejorar un dolor de espalda? Y el que ha vivido dolor de espalda sabe lo difícil que es eso. Eso es un dolor que te bloquea hasta mentalmente, porque estar con dolor no es fácil. Y con el simple hecho de caminar descalzo, tú lo puedes mejorar. Es una cosa tan sencilla que uno no lo cree, pero sí, da resultado. Ay, señores, miren, solo vamos a poder recibir la llamada de Aleida. Quiero que poder siempre venir, pero a veces se me dificulta, y aún así le quiero agradecer de corazón a todos ustedes que, aunque yo venga a las 10 o venga a las 11, me reciben en sus hogares. Agradecerle otra vez a Madera por ayudarme a organizar este horario, porque en Escuela Radiofónica Santa María tenemos muchos compromisos. Para que este emporio, y digo emporio porque es que no es simplemente se oye Escuela Radiofónica Santa María, pero son muchos centros y donde hay mucho de cualquier cosa, hay mucho trabajo. Entonces, agradecerle de corazón y espero encontrarme con ustedes el próximo jueves, donde vamos a estar hablando sobre cómo este electromagnetismo impacta cada uno de nuestros órganos. Vamos a hablar ahí puntualmente de cómo ese sistema electromagnético trabaja con nuestro cerebro, con nuestro corazón, a nivel muscular, en nuestra vista, en nuestra audición, en nuestra regulación termodinámica. O sea, es un programa que no se van a poder perder. Yo espero encontrarme con ustedes el próximo jueves. Fue un placer. Les dejo con un beso, un abrazo y la bendición de Dios.
2: Gracias. Gracias por estar con nosotros. Permanezca sazonando y cocinando rico.

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0: A las 11:50 minutos llegan las informaciones en Sazonando y Cocinando Rico. A través de la gran familia Santa María Informe, acusó a Rusia de operar red mundial de trata para reclutar personas para la guerra, mientras cosas muy malas son las que podría haber hecho Donald Trump, Hillary Clinton, Biden y Obama. El COE incrementa niveles de alerta ante onda tropical que incide en provincias del país. Isaías se convierte en huracán categoría 1. De inmediato, el informe de la policía en La Vega. Adelante.
1: La Policía Nacional informa que durante las últimas 24 horas deciden entregarse 4 personas, las cuales figuran con órdenes de arresto por diferentes hechos delictivos. Tras asedio policial, en primer lugar decide entregarse el nombrado Moisés Ramírez, alias Zapatín, el cual estaba siendo buscado por 2 órdenes de arresto por tentativa de homicidio, además de una rebeldía judicial por violación a la ley de armas. También en ese orden decide entregarse Nelson Betán, el cual estaba siendo buscado por tentativa de homicidio. También decide entregarse el nombrado Wester de Jesús Peña, el cual estaba siendo buscado por tentativa de homicidio. Y en Constanza decide entregarse Alex Núñez Piña, el cual estaba siendo buscado por un robo millonario en ese municipio por la suma de $1,800,000 y $95,000. La Policía Nacional exhorta a todo aquel con orden de arresto a que se entregue por la vía que entienda correspondiente, ya que la policía seguirá tras su búsqueda y captura.
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sazonando y cocinando rico. Hola, Rafael Madera, quiero felicitar a mi amiga. Felicitar a mi amiga Karina, que está de fiesta de cumpleaños en Rancho Viejo, de parte de Ana Iris. Sazonando y cocinando rico, así que felicidades para Karina, hoy de fiesta de cumpleaños en Rancho Viejo, presente de su amiga Ana Iris, sazonando y cocinando rico. Karina, para ti.

0: Sazonando, buenos días.
1: Buenos días.
0: Dígame rapidito.
1: Quiero felicitar el cambio de Dios a mi hijo Gaurio Antonio Bastista, el cual está de fiesta de cumpleaños. Me manda el audio, por favor.
0: Felicidades, ¿dónde reside?
1: En Cali, New Jersey.
0: Bueno, ¿de parte?
1: De Marisol Tavares, su hija.
0: Felicidades, y que cumpla muchos años más.

0: 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La invitación para mañana viernes a las 9, otro espacio similar, ya que disfrute en breve de su espacio romántico, el invitado del mediodía. Y a la 1, tu radionovela Calimán, el hombre increíble. La compañía fue de Rafael Madera. Buen provecho.
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3: En este mensaje tratamos el siguiente caso de una mujer que descargó su conciencia de manera anónima en nuestro sitio conciencia.net, autorizándonos a que la citáramos.
4: Estoy con un hombre que me lleva 13 años. Tenemos 3 hijos que ahora presentan señales de abuso, ya que él es una persona muy agresiva y a mí también me ha pegado. No se quiere casar conmigo y no debiéramos estar juntos, pero me duele dejarlo y no sé qué hacer. Me siento desesperada. Toda la gente que nos conoce me dice que lo deje. Quiero su consejo, por favor.
3: Este es el consejo que le dimos. Estimada amiga, ¿sabía usted que miles de mujeres se encuentran en una situación idéntica a la suya? A todas ustedes les decimos, es peligroso quedarse con un hombre que les pega. Tal vez usted esté dispuesta a arriesgar su propia vida, pero ¿de veras está dispuesta a arriesgar la vida de sus hijos? Es más probable que los niños que se crían en un hogar donde hay violencia física se conviertan en agresores ellos mismos o que se casen con agresores. También es más probable que cometan actos delictivos, y la mayoría de ellos tendrán problemas emocionales que los afectarán incluso en su edad adulta. ¿Es eso lo que usted desea para sus hijos? El abuso físico por parte de la pareja es tan común que pudiera parecer normal, sobre todo a quienes viven en un hogar en el que hay tal violencia. Sin embargo, no es normal. No es algo a lo que debe usted acostumbrarse o debe soportar. Los hombres que les pegan a su esposa y a sus hijos casi nunca dejan de hacerlo, a no ser que participen en un extenso programa diseñado especialmente para rehabilitarlos. Pero la mayoría de ellos no aceptan pedir ayuda si su mujer mantiene ocultos los moretones en el cuerpo debido a la vergüenza que siente. Le animamos a que busque hoy mismo un lugar seguro donde usted y sus hijos estén a salvo. Válgase de cualquier protección legal que las leyes de su país le ofrezcan y pida la ayuda económica que les corresponde a sus hijos de parte del papá de ellos. Hay algunos hombres y algunas mujeres que no se vuelven agresores sino hasta después de muchos años, pero la gran mayoría de agresores muestran evidencias de ese tipo de conducta dominante en su adolescencia o antes de cumplir los 30 años. Tal vez se manifieste en berrinches, falta de dominio propio e intimidación física. Esas son señales de peligro. Para quienes estén considerando cultivar una relación con tal persona, aléjense a toda prisa de él o de ella como posible cónyuge o siquiera para hacerse novios. No justifiquen esa conducta ni le crean cuando diga que nunca más volverá a hacerlo. Y si hay de por medio el consumo de drogas o de alcohol, la situación es aún más peligrosa. Su Padre Celestial los ama mucho a usted y a sus hijos. Si confía en Él y le pide su dirección, Él le ayudará a hacer lo que más les conviene a todos. Pero no tarden en hacerlo, ya que es posible que su vida y la de sus hijos dependan de que lo haga. Le deseamos lo mejor, Linda y Carlos Rey. El consejo completo, que por falta de espacio no pudimos incluir en esta edición, puede leerse con solo pulsar el enlace en conciencia.net que dice Caso de la Semana y luego el enlace que dice Caso 180.
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6: Y ahora, en el mediodía que nos invita a orar, saludemos a la Madre de Dios con las palabras del ángel.

0: el ángel anunció a María
1: y concibió por obra y gracias del Espíritu Santo.
0: Dios te salve María, llena eres de gracia, el Señor es contigo, bendita eres entre todas las mujeres y bendito es el fruto de tu vientre Jesús.
2: Santa María, Madre de Dios, ruega por nosotros pecadores, ahora y en la hora de nuestra muerte. Amén.
0: He aquí la esclava del Señor.
1: Hágase en mí según tu palabra. Dios te salve María, llena eres de gracias. El Señor es contigo, bendita tú eres entre todas las mujeres y bendito es el fruto de tu vientre Jesús.
2: Santa María, Madre de Dios, ruega por nosotros pecadores, ahora y en la hora de nuestra muerte. Amén.
0: Y el Verbo se hizo carne
1: y habitó entre nosotros.
0: Dios te salve María, llena eres de gracia, el Señor es contigo, bendita eres entre todas las mujeres, y bendito es el fruto de tu vientre Jesús.
2: Santa María, Madre de Dios, ruega por nosotros pecadores, ahora y en la hora de nuestra muerte. Amén.
0: Ruega por nosotros, Santa Madre de Dios,
1: para que seamos dignos de alcanzar las promesas de nuestro Señor Jesucristo.
0: Infunde, Señor, tu gracia en nuestras almas, a fin de que, habiendo conocido por el anuncio del ángel la encarnación de tu Hijo Jesucristo, por los méritos de su pasión y de su cruz, seamos llevados a la gloria de su resurrección. Te lo pedimos por el mismo Jesucristo nuestro Señor.
1: Amén.

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El mensaje del siniestro jefe rojo del espacio se había escuchado en todo el mundo. Con voz burlona e irónica, el desconocido personaje conminaba a todas las grandes potencias a la rendición absoluta en plazo de 5 días, bajo la amenaza de iniciar una guerra interplanetaria para la cual el hombre no estaba preparado. El jefe rojo del espacio amenazaba con mandar un ejército de comandos del espacio, escuadrones de platillos voladores tripulados por los extraños hombrecillos azules que en pocos minutos destruirían ciudades, continentes y a la humanidad entera hasta convertir nuestro planeta en una tierra estéril y desierta como un gigantesco cementerio. Aquel terrible mensaje se había escuchado en todas las ciudades del mundo. Invadiendo las zonas transmisoras, llegaba a los aparatos de radio en diferentes idiomas para que todos se enteraran de la terrible amenaza. Así pues, la humanidad entera vivía momentos de intenso drama al saber que en plazo de 5 días, la Tierra tendría que rendirse a los desconocidos seres de otros mundos o perecer bajo las desconocidas armas del enemigo. A bordo del portaaviones donde había sido rescatado Calimán, después de que se había lanzado en paracaídas de la cápsula, también se había escuchado el mensaje del siniestro jefe rojo del espacio. El general Clark, que había acudido para dirigir el rescate de Calimán, se daba cuenta que el peligro era inminente. Calimán, dispuesto a comprobar sus sospechas de que la base secreta del jefe rojo del espacio estaba situada en algún lugar de África, se dirigía a bordo de un helicóptero en busca de Doris McLaren, que al arrojarse en paracaídas desde la cápsula Géminis, había caído en aquellas tierras inhóspitas. La misión de Calimán consistía en encontrar primero a la teniente Doris McLaren y después en tratar de localizar la base secreta del enemigo de otros mundos.

0: Habían transcurrido 2 horas de vuelo a bordo del helicóptero, donde viajaba Calimán y un piloto de la Fuerza Aérea Naval, así como el pequeño Solín, que hábilmente se había introducido al helicóptero para no apartarse de su amigo Calimán. Volaban ya sobre las inhóspitas tierras de África. Los azules ojos de Calimán escudriñaban las intrincadas selvas y el hombre increíble se preparaba para lanzarse en paracaídas.
1: Esta es la zona aproximada en que debió caer Doris McLaren cuando abandonó la cápsula espacial.
2: Pero es imposible distinguir a alguien allá abajo. La selva es impenetrable. Calimán, deberías pensar bien lo que vas a hacer antes de que te decidas a lanzarte en paracaídas.
1: ¿Crees que hay tiempo de meditar las situaciones? No, Solín. Solo unos días para tratar primero de encontrar a Doris McLaren y después buscar la base secreta del enemigo desconocido.
2: Tal vez Doris haya caído cerca de alguna aldea primitiva.
1: Es probable. Esta zona está poblada de algunos sectores por diferentes tribus que viven en estado salvaje. Si Doris ha sido hecha prisionera, no tendrá muchas probabilidades de salvarse.
2: ¿Y aún así, te atreves a buscarla?
1: Sí, hasta que sepamos a ciencia cierta lo que le ha ocurrido.
2: ¿Podré ir contigo, señor?
1: Ah, imposible, Solín. Hábilmente lograste esconderte en el helicóptero, pero no podrás seguir adelante. En cuanto lo juzgue necesario, me arrojaré en paracaídas y tú habrás de regresar al portaaviones. El general Clark se encargará de ti.
2: Pero, señor...
1: No hay perros que valgan, Solín. No puedes acompañarme, puesto que tengo muy pocas probabilidades de salir con vida de esta empresa.
2: Entonces, déjame compartir el...
1: No, peligro. Solín, no. Regresarás al portaaviones. Es una orden.
2: Sí, señor.
1: Capitán.
3: Sí, señor.
1: Descienda un poco hacia aquella zona. Tal vez encontremos un sitio para aterrizar.
3: Sí, señor.
0: El helicóptero miró hacia el sitio donde le ordenaba Calimán. El poderoso helicóptero se inclinó hacia uno de sus lados para realizar la operación de cambiar rumbo.
3: Cuidado, muchacho. No te acerques demasiado a la puerta del helicóptero. Podrías caer.
2: Tendré cuidado, capitán. No se preocupe.
1: Quédate aquí quieto, Solín.
2: Sí, señor. Estando sin paracaídas, no me atrevo siquiera a asomarme por la puerta. Tal vez si tuviera un paracaídas, me atrevería a acompañarte, pero... ¡Calimán! ¡Señor!
3: ¡Solín!
2: ¡Me caigo!
3: ¡Cuidado, muchacho!
2: ¡Solín, detente! ¡Señor! ¡Me caigo! ¡Socorro! No.
4: ¡Ha caído! ¡Se matará!
3: ¿Qué va usted a hacer, señor?
4: Lanzarme tras el muchacho.
1: Caeré sin abrir el paracaídas para tratar de alcanzar a Solín.
3: ¡Es un suicidio!
1: Todo antes que dejar que Solín muera. ¡Adiós, capitán!
3: ¡Señor, espere! ¡Espere!
0: Calimán, sin medir riesgos ni peligros, se lanzó al vacío. Trataría de alcanzar el cuerpo de Solín, que se precipitaba vertiginosamente. Los dos iban hacia una muerte segura.

0: El pequeño Solín se había caído del helicóptero. Su cuerpo caía a velocidad vertiginosa hacia una muerte segura. Calimán, sin medir riesgos ni peligros, se lanzaba tras él sin abrir su paracaídas. Con los brazos y piernas extendidas, realizaba un salto de precisión. Descendía como un bólido, tratando de alcanzar en el aire a su pequeño amigo. Eran solo unos segundos de mortal caída. Solín descendía rápidamente, pero poco a poco Calimán le daba alcance, por pesar más que el muchacho. Realizaba un salto de precisión, guiando su cuerpo durante el descenso para tratar de detener el cuerpo del muchacho. El piloto presenciaba lleno de admiración aquel acto que el endemoniado hombre increíble realizaba a costa de su propia vida.
1: Es asombroso lo que está haciendo ese hombre. Realiza un salto de precisión. Desciende como un bólido, guiando su cuerpo en el aire. Trata de alcanzar al muchacho. Si lo logra, será como un milagro.
0: El piloto seguía observando la caída de los dos cuerpos. Solo habían transcurrido unos segundos que parecían eternos. Calimán, con los brazos extendidos, guiaba su caída como si fuera un pájaro humano que tratara de alcanzar al pequeño Solín. Habían caído cientos de metros. En pocos segundos sería casi imposible que el paracaídas de Calimán se abriera para amortiguar su caída cuando...
1: ¡Lo logró! ¡Ha detenido al muchacho en pleno descenso!
0: Las recias y musculosas manos de Calimán detuvieron al pequeño Solín por la cintura. Algo que solo podía realizar el hombre increíble. Los dos cuerpos, como bólidos, se precipitaban al vacío. La sangre se había agolpado en el cerebro de Calimán a resultas de la precipitada caída. Pero aún así, tuvo fuerzas para tirar del cordón para que su paracaídas se abriera. La seda nylon crujió al desdoblarse y el paracaídas se abrió como una gigantesca sombrilla salvadora. La caída de Calimán, que sostenía entre sus manos a Solín, se amortiguó. Y entonces el hombre increíble miró sonriente a su pequeño amigo, que casi ahogado por la presión del aire, apenas podía decir:
2: gracias, gracias, señor. Iba yo a una muerte segura.
3: Debí dejarte caer, Solín. Pienso que si no sería intencional tu traspiés del helicóptero, ¿eh?
2: ¿Intencional?
3: Sí.
2: No, señor. Juro que di un traspiés y caí. Estos segundos que pasaron mientras yo me precipitaba al vacío fueron los más angustiosos que
3: ahora
2: que
3: lo viví. Importante es que logramos salvarnos. Mira, descendemos poco a poco hacia la selva. Te saliste con tu capricho, Solín. Me acompañas a una aventura peligrosa e incierta.
2: Señor, después de este peligro que hemos sorteado, nada habrá que lo iguale. Creo que en este momento volvimos a nacer.
0: Y a bordo del helicóptero, el piloto, casi sin dar crédito a sus ojos, veía descender a Calimán sosteniendo a Solín.
1: Increíble. Ese hombre llamado Calimán ha realizado una caída de precisión que cualquier paracaidista le envidiaría. Logró detener al muchacho en el aire. Y ahora descienden lentamente sostenidos por el paracaídas. Cuando dé mi informe, puedo jurar que no van a creerme.
0: El piloto, sin borrar de su rostro un gesto de admiración y sorpresa, tomó los controles de comunicación y...
1: ¡Atención! ¡Atención! Helicóptero número F-18, reportándose al portaaviones Pacific. Reportándose a portaaviones Pacific. Misión cumplida. Misión cumplida.
0: Mientras tanto, Calimán y Solín, a pocos metros ya de caer en la selva africana...
2: Vamos a caer en plena selva, señor.
3: Sí, sí, muchacho. Aférrate con todas tus fuerzas a mi cuerpo, que debo tener las manos libres.
2: ¿Qué intentas hacer?
3: Controlar nuestra caída tirando de los cables. Si cayéramos sobre esos árboles, sufriríamos lesiones. Debo guiar nuestro descenso para caer en esa meseta rodeada de vegetación.
0: Calimán, jalando los cables del paracaídas, dirigía su descenso evitando caer sobre los árboles. Se aproximaban cada vez más a tierra.
3: ¿Listo, Solín? Estamos a pocos metros de tierra.
2: Yo prefiero cerrar los ojos, señor.
3: No te sueltes de mi cinturón hasta que yo te lo ordene. ¡Listo!
0: Solo unos pocos metros faltaban para tocar tierra. Calimán, tirando siempre de los cables del paracaídas, examinaba de una rápida mirada el lugar en que iban a caer. Luego cayeron sobre el fango. El terreno lodoso amortiguaba su caída y les evitaba sufrir lesiones. El paracaídas se había quedado enredado en los árboles próximos y Calimán ordenaba:
3: cuidado, Solín, no te sueltes aún de mi cinturón.
2: Pero señor, si ya no hay peligro, hemos caído y estamos a salvo.
3: ¿Eso crees tú? Observa el sitio en donde estamos.
2: Parece el lecho de un río. El sitio es lodoso y... ¿Pero qué me pasa? Nos enterramos en el lodo poco a poco.
3: Sí, muchacho. Hemos caído en un pantano.

0: a bordo del portaaviones, el general Clark recibió el informe del piloto del helicóptero.
1: Lo que usted informa es asombroso, capitán.
2: Es la verdad, señor. El muchacho cayó accidentalmente y acto seguida Calimán se lanzó tras él, sin abrir su paracaídas, en salto de precisión, hasta que logró atrapar al muchacho en el aire. Luego abrió su paracaídas y descendieron suavemente.
1: Una hazaña digna de Calimán. Dígame, capitán, ¿los vio caer?
2: Sí, señor. Aunque los perdí de vista muy pronto, pues esa zona es de gran vegetación y no se pueden distinguir detalles desde el aire.
1: Bien, capitán, regrese al portaaviones. Esperamos que Calimán se comunique muy pronto con nosotros. No nos queda otro camino que esperar sus informes.

0: Caimán y Solín estaban atrapados en un pantano. Las aguas cenagosas amenazaban con tragar sus cuerpos ante la desesperación de Solín.
1: Señor, señor, nos hundimos en el pantano. La mitad de nuestros cuerpos están sumergidos.
2: Quédate quieto, Solín.
1: Pero, señor...
2: Mientras más movimientos hagas, más pronto nos hundiremos. Quédate quieto y paciencia, Solín. Mucha paciencia.
1: ¿Cómo puede uno tener paciencia en estas circunstancias? Señor, ¿es que nos vamos a quedar sin luchar? Cada vez nuestros cuerpos se hunden más.
2: No te sueltes de mi cuello, Solín. Ahora saldremos de aquí.
1: ¿Cómo?
2: El paracaídas se quedó enredado en esos árboles. Bien, los cables nos servirán para impulsarnos hacia afuera. No te sueltes, que ahora vamos a salir.
0: Los cables del paracaídas servían a Calimán como salvación. Las gruesas cuerdas de nylon sostenían el peso de Calimán con Solín a cuestas. El hombre increíble afirmó sus manos sobre los cables y empezó a jalar impulsando su cuerpo hacia afuera del pantano. La presión que sobre ellos ejercía el agua cenagosa dificultaba la operación, pero Calimán tiraba fuertemente hasta que lograron sacar sus cuerpos del pantano.
2: Un poco más y estamos afuera. Un poco más.
1: La orilla está cerca. Vamos, señor, no sigas ahora.
2: Eso es. Así. Vamos. Vamos.
0: Las recias y musculosas manos de Calimán lograron tocar tierra firme, llevando al pequeño Solín cargado en sus espaldas. El hombre increíble logró salvarse de las aguas cenagosas del pantano. Pero, agotado por el esfuerzo, se dejó caer pesadamente en las orillas del pantano.
2: Salvados.
1: Sí, salvados milagrosamente. Primero me caigo desde el helicóptero y solo tu audacia y valentía me salva de sufrir una muerte segura. Después, atrapados en el pantano. Caramba, creo que podemos decir que hemos vuelto a nacer.
2: Y aún nos esperan los peligros naturales de la selva, ¿eh?
1: ¿Y dónde estamos?
0: Solín, inquieto e interrogante, miraba en torno. Los azules ojos de Calimán observaban con detenimiento aquella zona selvática e inhóspita.
2: Estamos a 300 kilómetros aproximadamente de la costa oriental de África. 13 grados noreste de la aldea de Kunsilama, donde hay vestigios de civilización.
1: ¿Hacia allá nos dirigiremos?
2: No, no. Iremos en rumbo opuesto, hacia las selvas vírgenes de Nueva África, donde las tribus salvajes, las fieras y el clima inhóspito nos esperan. Ahora, entraremos comunicación con el general Clark.
1: ¿Cómo lo logrará, señor?
2: Por medio de ese transmisor. Tenemos que comunicarnos al portaaviones para precisar nuestra posición.
0: Calimán descolgó el pequeño radio transmisor que llevaba en sus espaldas. Abrió el estuche protector de aluminio y encendió los controles.
2: Atención. Atención. Calimán llamando al portaaviones Pacific. Atención. Atención.
1: ¿Crees que puedan escucharlo?
2: Por supuesto, Solín. El transmisor es de largo alcance y aunque el portaaviones se encuentra a muchos kilómetros mar adentro, captará nuestro mensaje. Aunque también existe el peligro de que el enemigo desconocido, esos extraños hombrecitos azules y el jefe rojo del espacio, si tienen instalada su base en estos lugares, capten nuestro mensaje y sepan que estamos aquí.
1: ¿Qué sucedería entonces?
2: Sin duda que nos buscarían en la selva hasta encontrarnos. Y entonces nos atacarían, Solín. Pero no pensemos en eso ahora. Tratemos de entablar comunicación al portaaviones. Atención, atención. Calimán llamado al portaaviones Pacific. Llamando al portaaviones Pacific. Conteste, portaaviones Pacific.

0: El mensaje transmitido en frecuencia oculta era captado en el portaaviones Pacific, anclado a cientos de kilómetros lejos de la costa oriental de África. El oficial de comunicaciones lograba el contacto y el general Clark se disponía a contestar a Calimán.
1: Llamando al portaaviones Pacific. Llamando al portaaviones Pacific.
2: Aquí, portaaviones Pacific. Lo escuchamos, Calimán. Habla general Clark.
1: Con gusto en saludarlos nuevamente, general. Reporto nuestra posición. 13 grados, latitud noreste.
2: Anote usted, oficial, la posición.
1: 23 grados, paralelo 18. ¿Entendido?
2: Sí, Calimán. Está localizada la zona donde se encuentra.
1: Desde este punto iniciaré la expedición hacia el oriente. Tengo idea de que Doris McLaren se encuentra prisionera en alguna de las aldeas salvajes y trataré de encontrarla. Después seguiré buscando la base secreta del enemigo desconocido. Debo informarle también, general Clark, que esta será nuestra última comunicación. No usaré el transmisor durante la misión para no advertir nuestra presencia al enemigo.
2: ¿Es decir que afrontará los peligros usted solo?
1: Sí, general. Me comunicaré con usted en cuanto tenga informes detallados de la base secreta. No antes. No antes.
0: ¿Qué peligro le espera a Alemania?
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7: Buenas noches, secretario.
6: Buenas noches, señor juez. ¿Cómo se siente usted hoy?
7: Fastidiado.
6: No me diga, ¿qué le pasa?
7: Ah, que me sigue doliendo una muela.
6: Bueno, señor juez, pero si usted quisiera, ese dolor se le quitaba enseguida.
7: ¿Con qué?
6: Con un cocimiento de raíz.
7: ¿De raíz de qué?
6: De raíz de muela. Sáquese esa muela. Cocínela bien la raíz y verá que más nunca le voy a doler en su vida.
7: Ah, ¿sí?
6: Sí.
7: Póngase un peso de multa por recetar remedio para las muelas sin ser dentista.
6: No, no, un momento, que yo soy dentista.
7: ¿Seguro? ¿En qué universidad estudió usted para dentista?
6: En la misma que estudió usted para juez.
7: Bórrese el peso entonces.
6: Ah, bueno.
7: Dígame, ¿qué caso tenemos para hoy?
6: Pues lo que tenemos hoy es una cabeza rota.
7: No me diga, ¿quién le rompieron esa cabeza?
6: Al gallego Rudecindo.
7: Pues llame entonces a lo complicado en este Rudecindo.
6: Enseguida, señor juez. Luz María Nananina.
8: Aquí como todos los días.
6: Rudecindo Caldeiro y Escoviña.
9: Presente.
6: José Candelario Tres Patines.
10: A la reja.
7: Bueno, Rudecindo, vamos a ver. Es verdad que le rompieron a usted la cabeza.
9: Sí, señor. 5 puntos me tuvieron que dar aquí en la parte noroeste de atrás del cuero cabezudo.
7: Cabezudo no, cabelludo.
9: ¿Cabelludo por qué?
7: Porque eso viene de cabello.
9: ¿Y de dónde viene el cabello?
7: De la cabeza.
9: Entonces cabezudo, compadre.
7: Secretario, póngale un peso de multa.
9: ¡Y tu Dios! ¿Será posible que yo venga aquí porque me rompieron el coco y todavía usted me vaya a romper otro coco más a mí?
7: Sí, señor, para que aprenda usted a no discutir con el juez.
9: Bueno, está bien.
7: ¿Usted no le gustó?
9: Sí.
7: Ah, bueno. Explíqueme, ¿quién le hizo a usted esa herida?
9: Tres Patines, doctor.
7: Uh-huh.
9: Figúrese usted que yo estaba muy tranquilo trabajando ahí en mi oficina,
7: sí.
9: Cuando en eso llegó Tres Patines y sin decir ni media palabra, doctor, agarró el teléfono por la parte ahí de la manícula esa que yo tenía sobre una mesa.
7: ¿Por la parte de qué?
9: De la manícula, donde se agarra para oír.
7: Ah, sí. Bueno, pero él nada más que le dio en la cabeza. ¿No le dio un taconazo también?
9: No, taconazo.
7: Ah, eso fue antes.
9: ¿Eh?
7: Fue antes lo del taconazo.
9: Con el auricular ese me dio.
7: Ah, bueno.
9: Me dio... Lo tenía ahí en la mesa. Una infame agresión, doctor.
11: Ajá. Eso no es verdad, Rudecindo. Yo no te hice nada de la víctima de nadie.
9: ¿Cómo no?
11: No, señor. Lo único que hice yo... Pues date con el teléfono en la cabeza, tú.
9: Eso estoy diciendo yo, señor, que me agredió.
11: ¿Qué?
9: Que me agredió.
11: Bueno, y si te agradó, ¿por qué te quejas?
7: No, Tres Patines, Rudecindo, no.
11: ¿Por qué te quejas si te agradó?
7: No, señor.
11: Ah.
7: No dijo agradó del verbo agradar,
9: ¿no?
7: Sino agredió del verbo agredir.
11: Ah, ¿no es el mismo verbo?
7: No, señor, son dos verbos distintos.
11: Ah, pero deben ser de la misma familia, ¿verdad?
7: ¿Por qué van a ser de la misma familia?
11: Oye, se parecen tanto,
7: ¿no? No, señor, no se parecen nada.
11: ¿Cómo no, chico?
7: Agradar es gustar, mientras que agredir es entrarle a palo a uno, y eso no le puede gustar a nadie.
11: Sí, ¿verdad que sí? Ahora me doy cuenta de que una cosa es agradar, otra cosa es agredir y otra cosa es amanecer.
7: ¿Amanecer? ¿Qué tiene que ver amanecer con agredir y con agradar?
11: Nada, por eso te digo que es otra cosa distinta.
7: Secretario, póngale 2 pesos de multa a Tres Patines por esa manera de razonar.
9: ¿Qué es Rudecindo?
7: ¿Qué es eso, Rudecindo? ¿Qué atrevimiento es ese? ¿Qué falta de respeto es esa?
9: Te trato con cariño.
7: No, señor, que es cariño ni nada, hombre. caso es que usted estaba trabajando en su oficina, ¿no es eso?
9: Sí, señor, muy tranquilito y sin meterme con nadie.
7: ¿Y en eso llegó Tres Patines?
9: Sí, señor, muy despacito y sin hacer ruido.
7: ¿Se apoderó del teléfono?
9: Sí, señor, del teléfono que estaba sobre la mesa.
7: ¿Y le dio con él en la cabeza?
9: Sí, señor, en el cuero cabezudo.
7: ¡Cabelludo!
9: Ah, chico, ponme otro peso si quieres, pero déjame decir cómo me dé la gana.
7: ¡Horra, secretario! Póngale otro peso, entonces. Explíqueme, Tres Patines, ¿por qué le hizo usted eso a Rudecindo?
11: Porque la señora, ella me mandó...
10: Ah, no. No le haga caso, señor juez. Eso es una mentira de él.
11: Oiga, señora, eso de mentira.
7: Cállese la boca.
11: Me está llamando mentiroso y yo...
7: Le he dicho que se calle.
11: Pero me está diciendo mentiroso.
7: Cállese la boca,
11: está
7: señor.
11: Bien, ok.
7: Dígame, nananina, usted no le mandó hacer eso a Tres Patines, ¿verdad?
10: Claro que no, señor juez. Lo único que yo hice fue pedirle que le diera un recado mío a Rudecindo.
7: ¿Qué recado era ese?
10: Que quitara el número de mi teléfono de la guía y me lo pusiera privado.
7: ¿Y qué tiene que ver Rudecindo con la guía?
9: Bueno, doctor, es que yo estoy trabajando ahora en la compañía de teléfonos, ¿sabe usted?
7: Ah, vamos.
9: Sí.
7: ¿Qué puesto le dieron a usted?
9: Bueno, primero me iban a dar el de cobrador de cruces.
7: ¿Eh?
11: ¿Cómo, chico? ¿Los cruces lo van a cobrar también ahora por teléfono?
9: No, señor. Yo digo el puesto de cobrador en el pueblo de Cruces, provincia de la Villa.
11: Ah, ya me entrañaba a mí, pero bueno. Si yo te había cobrado cruces, figura de tú.
7: Bueno.
11: A pesar de tu siempre...
10: De Palmira, son sí. Pueblo de la Villa.
7: Él lo conoce, usted lo conoce.
10: Santo Domingo, ¿usted lo conoce?
11: A Palmira lo conozco yo.
10: Ah, entonces yo también.
11: Y a Esperanza también.
7: También, ¿y a Cruces?
11: ¿Eh?
7: ¿Y a Cruces?
11: ¿A Cruces lo conozco yo también?
7: No, el pueblo de Cruces.
11: ¿Sí? ¿Cruces?
7: ¿Usted estuvo allá?
11: Vamos, está después que tú pasas a Riachuelo.
7: ¿Cómo es Riachuelo? Sí. Ranchuelo.
11: ¿Ranchuelo es?
7: Aquí hay una causa, aquí hay uno que están, no están pidiendo que manden a Tres Patines para Cruces de una vez que pasó por allí una gallina, no sé qué cosa.
10: Sí, una vez que van a entrar a Pedrales de una guagua.
7: Sí. Ajá. Pero eso lo vamos a arreglar luego, eso.
9: Eso sí me acuerdo, las Pedrales que nos tiraron en la guagua. Sí,
7: bueno. Vamos a ver, así que, ¿qué? ¿No le dieron ese puesto, no?
9: No, porque yo dije que prefería trabajar aquí en La Habana.
7: Ajá.
9: Y entonces pedí que me pusieran en el departamento de quejas.
7: ¿Y lo pusieron en el de quejas?
9: No, me pusieron en el de cojas.
7: ¿Cuál es el departamento de cojas?
9: Departamento que se llama así, doctor, porque no tiene más que tres mesas. Y las tres están cojas.
7: Ah, bueno, ¿y qué hace usted allí?
9: Pues, pero primero que hago por la mañana, y dentro allá sobre las 7, temprano, ¿no? Es ponerles un calcito a las mesas para que mantengan el equilibrio y no pierdan la estabilidad.
7: Ajá.
9: Y luego me ocupo de recibir la llamada de los abonados que quieren que les cambien el número, que les pongan el teléfono privado, que les instalen una extensión en la cabecera de la cama, y así todas las demás bulerías que se vayan presentando durante el día y que tengan relación directa con el buen funcionamiento que debe existir en el conglomerado social del circulito telefónico.
7: Muy bien, muy bien. A propósito, Rudecindo, ¿usted podría conseguir que me instalaran un teléfono en mi casa?
9: Hombre,
7: ¿qué le pasa? No sé, ¿qué le pasa?
9: ¿Qué pasa? ¿Eh? Sí, hombre.
7: Enfermo está.
9: Doctor.
7: Ah,
9: Dios.
10: Se le instale por Capinelli y se lo puso.
9: ¿Cómo no voy a...?
7: Ah, usted le puso un teléfono a Germán.
10: A Lina y uno a él, que yo estaba en la casa de visita.
7: A Lina le puso un teléfono.
11: Pesos todavía.
7: Póngale 10 pesos de multa ahí a Lina. A Lina Pinelli.
10: Amiga mía,
7: póngale 10 pesos de multa ahí, páguelo usted.
10: Ah, bueno.
7: Póngale 10 pesos y 10 pesos a Pinelli también. Continúe.
9: No voy a poder ponérselo a usted, doctor. Usted sigue viviendo donde vivía antes,
7: sí,
9: ¿verdad?
7: Señor.
9: ¿Y dónde vivía usted antes?
7: Donde vivo ahora, en la calle de Julito Díaz, número 75 Altos.
9: Ah. ¿Julito Díaz en Cali?
7: No sé, es una calle Julito Díaz.
9: Claro, pues no se ocupe. Parece que es el que fundó el barrio aquel, ¿no?
7: Sí, a lo mejor.
9: Bueno, pues no se ocupe, que ya eso corre de mi cuenta, ¿no? ¿Eh? Yo me encargo de que le instalen ese teléfono.
7: ¿Cuándo me lo van a instalar?
9: Bueno, ya hoy es viernes, ¿no?
7: Sí, viernes 17.
9: Bueno, pues mañana sábado no se trabaja.
7: Ajá.
9: El domingo tampoco.
7: Sí.
9: Y el lunes es 20 de mayo.
7: Sí. 20...

0: Sí, ¿verdad?
1: A mí mismo era sin ir más lejos.
0: Ajá.
1: El otro día me tomaron el pelo con una broma muy vieja, muy pesada, que ya yo no sé cómo hay gente que la dé todavía.
0: ¿Qué broma fue esa?
1: Bueno, pues me llamó una mujer, que por la voz yo me di cuenta que era una dama, ¿tú sabes?
0: ¿Cómo?
1: Me llamó una mujer que yo me di cuenta que era una dama.
0: Ah, sí.
1: Haciéndose la equivocada el número. Entonces nos pusimos a conversar. Ya me dijo que yo tenía una voz muy agradable.
0: Ajá.
1: La apreciación mía.
0: Sí.
1: En fin.
0: Sí.
1: Y después de mucho charlar y de practicar.
0: De practicar.
1: ¿Cómo dice un mexicano?
0: Pla.
1: ¿Qué?
0: Platicar,
1: quedamos en...
2: Me permite.
0: Sí, dígame, señora.
2: Enamora por teléfono y canta décimas.
0: No me diga.
2: Ay, ¿cómo, chicos?
0: Usted se entreciende.
2: Canta décimas. Sí, señor.
0: No me diga.
2: No me mire así que es verdad.
1: No, usted me ha confundido a mí.
2: ¿Con qué? ¿Con
1: es
2: Chanito?
1: Otro que recita.
2: ¿Chanito Isidro?
1: Uno que recita programa entero y eso.
0: Bueno, continúa.
1: Vamos a poner a cantar décimas por teléfono. Estoy loco, estoy bobo.
0: Y después que charlaron, ¿qué pasa?
1: Es rápido. Óigame, pues sí, entonces quedamos en conocernos para llegar a una intimidad en el conocimiento.
0: Sí.
1: Y nos citamos para vernos en la esquina de Galeano y San Rafael a las 7 de la tarde.
0: ¿Y fue usted a la cita?
1: ¡Hombre! A las 7 en punto estaba yo allí.
0: Y no había mujer ninguna, ¿verdad?
1: Sí, cómo no, allí estaba la mujer esperándome.
0: Ah, pero ella fue también.
1: Claro que sí, que fue también.
0: Entonces, ¿por qué dice usted que le dieron una broma muy vieja y muy pesada?
1: Porque la mujer tenía 60 años y pesaba 200 libras.
0: Ah, vamos. ¿Y qué hizo usted?
1: Bueno, lo primero que hice yo fue cambiarle el nombre a la esquina, porque esa esquina yo le decía antes la esquina del pecado.
0: ¿Cómo le dice ahora?
1: La esquina del arrepentimiento. Oye, y además estoy viendo a ver si invento un aparato para saber la edad y el peso de las mujeres que lo llaman a uno por teléfono.
0: ¿Usted cree que eso...
1: Para yo tener una idea, ¿eh?
0: ¿Usted cree que eso pueda inventarse?
1: Chico, es difícil.
0: Sí,
1: es difícil, parece fácil, pero es difícil.
0: Sí.
1: Pero ya yo inventé hace tiempo un aparatico para que la gente que habla por teléfono quede contento.
0: ¿Cómo que quede contenta?
1: Sí, chico, porque ahora tú vas a un teléfono de cajita, echa un níquel y si está ocupado, cuelga y la cajita te devuelve un níquel, ¿no es eso?
0: Bueno, algunas veces se queda con él, pero sí, generalmente lo devuelve.
1: Bueno, pues yo inventé un aparatico que tú echas el níquel, cuelga y la cajita te devolvió una peseta.
0: No me digas, ¿qué hizo usted con ese aparato?
1: Nada, lo llevé a la compañía de teléfono para vendérselo en 20 mil pesos.
0: ¿Y le dieron los 20 mil pesos?
1: 20 mil me dieron, 20 mil palos me dieron por la cabeza. Ah, me pusieron maduro, chico.
0: Te lo creo, pero entonces usted no es el que llama a Nananina, ¿verdad?
1: No, yo por lo que la niña me dice,
0: sí.
1: Yo creo que la llama a ella y tengo la seguridad así para molestarla, es Rudecindo.
3: ¿Yo? No, hombre, no, si a mí me llaman para molestarme también.
0: ¿A usted también?
3: Sí, señor. Ayer mismo, sin ir más lejos, me hicieron algo que, vamos, hombre, no se hace a nadie.
0: ¿Qué le hicieron a usted?
3: Pues que me llamaron por teléfono, doctor, y me dijeron, le hablan del programa de radio del jabón cangrejo.
0: Ajá.
3: Tenemos un premio para usted si contesta a esta pregunta. ¿Cuál es la capital de la República de Cuba?
0: No me digas, esa era la pregunta.
3: Sí, señor. Yo me puse un poco nervioso de primera intención, pues dije que era Caimito el Guayabal. Pero entonces me dijeron, no, fíjese bien, empieza con H, termina con A, y tiene el mismo nombre que un club de pelota. Ya con esa señal yo acerté enseguida y le dije, Habana.
0: Ah, vamos, a la segunda vez acertó usted.
3: Sí, y entonces me dijeron, muy bien, ha ganado usted una entrada para el cine Radio Centro. Llame al teléfono tal ahora mismo, dé su nombre y pregunte cuánto lo pueden mandar su entrada.
0: ¿Y qué? ¿Usted llamó?
3: Sí, como no, enseguida. Llamé al teléfono que me dijeron y dije, habla de Rudecindo Caldeiro. ¿A quién tengo que pedirle mi entrada ahí? Y óigame, doctor, como me dijeron cosas.
0: ¿Y eso?
1: Pues no tenía que decírsela.
0: ¿Por qué?
1: Porque este hombre llama, ¿cuándo me pueden dar la entrada a mí? Y el teléfono que le dieron no era de Radio Centro.
0: ¿Y de dónde era entonces?
1: Del hospital de maternidad, imagínate.
0: ¿Y usted cómo lo sabe, Tres Patines?
1: Porque yo lo... Yo no sé nada de eso.
0: ¿Cómo que no lo sabe?
1: Palabra que no, el teléfono era ese, Rudecindo.
3: Hombre, claro que era ese.
1: Oye, pues lo adiviné de casualidad.
0: Porque de casualidad, ¿no? Seguro que usted no es el que llama para molestar a Nananina.
1: No, chico, palabra que no. Por lo que me dijo Nananina, yo creí que era Rudecindo.
0: Ajá.
2: ¿Pero qué le dije yo a usted? Yo lo único que le dije fue que llamara a Rudecindo por teléfono para que me quitara el teléfono de la guía y me lo pusiera privado.
1: Momento, que usted no me lo dijo así.
2: ¿Cómo que no se lo dije así?
1: Usted se puso a decirme que el número de su teléfono estaba en la guía y que debido a eso había un tipo que la estaba molestando. ¿No fue así?
2: Sí.

0: Bueno, pues entonces yo le pregunté, ¿qué quiere usted que yo haga? Y usted me contestó, que le dé un telefonazo a Rudecindo para que me lo deje privado. Y eso fue lo que yo hice.
1: ¿Cómo lo que hizo usted?
0: Sí, llegué, hablé por el teléfono y vi a Rudecindo, le di una clase de telefonazo en la cabeza y lo dejé privado como media hora por lo menos.
1: Escriba ahí, secretario.
2: Venga la sentencia.
1: Este tribunal no traga, porque ve este tribunal que cuando usted entiende mal es Rudecindo el que paga. Y como que usted resulta culpable de una agresión, 200 pesos de multa y 6 meses de prisión.
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1: Amigas y amigos en el Señor, hoy es jueves 8 de octubre del 2026. Agradecemos al Señor el hermoso mensaje que nos regala en este Evangelio, y es un mensaje sobre la oración. Pidan y se les dará. Una manera de reconocer que Dios siempre nos da lo que le pidamos, pero siempre y cuando sea para nuestro bien y el bien de los demás. A veces no recibimos lo que pedimos a Dios, y es porque Él muy bien sabe que quizás eso no conviene, o al menos en ese momento. Pidamos confiadas y confiados en que el Señor nos va a dar lo que más conviene y lo mejor para nosotros, porque Él sabe bien nuestra realidad. El Evangelio de hoy está tomado de Lucas, capítulo 11, versículo del 5 al 13.
2: En aquel tiempo dijo Jesús a los discípulos: si alguno de ustedes tiene un amigo y viene durante la medianoche para decirle: amigo, préstame tres panes, pues uno de mis amigos ha venido de viaje y no tengo nada que ofrecerle. Y desde dentro el otro le responde: no me molestes, la puerta está cerrada, mis niños y yo estamos acostados, no puedo levantarme para dártelos. Si el otro insiste llamando, yo les digo que si no se levanta y se los da por ser amigo suyo, al menos por la importunidad se levantará y le dará cuanto necesite. Pues así les digo a ustedes: pidan y se les dará, busquen y hallarán, llamen y se les abrirá. Porque quien pide, recibe, quien busca, halla, y al que llama, se le abre. ¿Qué padre entre ustedes, cuando el hijo le pide pan, le dará una piedra? ¿O si le pide un pez, le dará una serpiente? ¿O si le pide un huevo, le dará un escorpión? Si ustedes, pues, que son malos, saben dar cosas buenas a sus hijos, ¿cuánto más su Padre Celestial dará el Espíritu Santo a los que se lo piden? Palabra del Señor.
1: Gloria a ti, Señor Jesús. Pidan y se les dará. Como decía, es el sentido de este evangelio. Y con ese hermoso cuento, esa narración que pone Jesús de ese amigo que llega de madrugada pidiendo, y que si el otro amigo no se levanta a darle lo que le pide, al menos por su insistencia le va a dar aquello que está necesitando. Es una manera de ponernos a nosotros en paralelo con la relación de estos amigos. Una relación que no es mala necesariamente, pero que como humana que es, tiene sus limitaciones. El amigo puede enojarse por el importunio de este ir a despertarlo y a su familia. Sin embargo, al Jesús ponerle en relación con nosotros, lo que nos está diciendo: y Dios, que es tan bueno y un Padre tan amoroso para con cada uno de nosotros, va a hacer cosas mayores. Nosotros tenemos que tener en cuenta esto, en lo que yo siempre insisto. ¿Cómo es el Dios en el que yo creo? Muchas veces estoy creyendo en un Dios que castiga, en un Dios que está buscando siempre que fallemos para darnos nuestro merecido, en un Dios que busca, incluso poniéndonos trampa, que nosotros hagamos las cosas mal para luego Él deleitarse castigándonos y haciéndonos cosas. Y no es así. Dios no es así. Dios, al contrario, nos crea y nos trae a esta vida, al mundo que Él mismo creó, para que estemos bien, para que busquemos hacer el bien, porque nos crea a imagen y semejanza suya, que es una manera de decir, nos crea capacitado para siempre actuar desde el bien para él mismo y para los demás. El bien al cual nosotros estamos llamados a realizar es para nuestro Dios, claro, pero a nuestro Dios desde los otros, desde aquellos y aquellas en los que Él se encarna. Y nosotros a veces estamos todavía creyéndonos que Dios necesita que hagamos esto a Él directamente porque así lo hacemos más grande, más glorioso. Y no, Dios no necesita eso. Lo que Dios verdaderamente quiere es que nos llevemos bien, que busquemos siempre la práctica del amor y del servicio y que en todo podamos buscar no solamente el bien propio, sino el bien de los demás. Por eso pidámosle a Él que nos ayude a, en verdad, desde la oración, pedir lo que Él desea que nosotros pidamos para lograr hacer lo que Él desea que nosotros seamos. Que en todo realicemos la voluntad del Señor y pidamos para poder recibir y compartir con los demás.

Siempre he dicho que me gusta la manera como San Ignacio de Loyola pone el ejemplo de lo que es la oración. San Ignacio de Loyola nos dice, orar es hablar como un amigo habla con otro, pero un amigo de mucha confianza. Dios no está esperando que nosotros tengamos un patrón específico y palabras concretas para dirigirnos a Él. Dios quiere que seamos naturales como somos hacia Él. Y la oración es eso, es hablar con Él a pura confianza, a puro amor, a pura apertura. Por eso vamos a pedirle a Él, hoy que Él mismo nos pide que pidamos, que nosotros podamos descubrir de qué manera Él desea que yo me relacione con Él. Que cada uno podamos tener esa manera propia de dirigirnos al Padre, al Hijo, al Espíritu Santo, y que a ese Dios trinitario nosotros podamos servirle, relacionarnos con Él desde los otros. Que podamos en todo descubrir lo maravilloso que es hablar con Dios, relacionarnos con Él, y que eso nos lleve a ser igual que Él en el servicio y el amor a los demás.

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0: 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Estudio 97.9 de la tarde de este jueves, antesala del fin de semana, 8 de octubre. Y atención a la niña mimada de los sacerdotes diocesanos, Florentina Santos Arzuela, Carmen Julia, Hans, allá en El Mirador. Como también a Miguel Rodríguez en Toronto, Canadá. Atención, Miguel, se me ha perdido la amiga Isabel Guillermo Reyes. Un abrazo para ella y toda su familia allá en Galindo del Ligüero. También para Elsa Gómez, que se me ha perdido. Porque, atención a Ana Bella Alejo, la madre del teniente retirado de la policía, Renaldo Socorro Alejo, allá en Las Yayas, porque ahora vamos a hacer conexión con la Catedral de la Inmaculada Concepción. También Wellington Castañeda. Porque ahora vamos a hacer conexión con la Catedral de la Inmaculada Concepción para la transmisión de la misa correspondiente de esta tarde. Está preparada la inmensa Denise. Adelante, Denise, desde la Catedral.
1: Sonia Córdoba Martínez, Víctor Rosario, Mercedaria Margarita Santos Martínez. Oramos por nuestro difunto, por los difuntos más necesitados de la misericordia de Dios. Carlos Peña, Elpidio Durán, 31 años de fallecido, Ofelia Santos, Randy Espino Durán, Andrés Rosario, Marcelina Reyes, Doctor Alberto Brin, Genaro Antonio Hilario Peralta, Pedro Pablo Paulino, Padre Miguel Jaques, Padre Silvestre de la Cruz Bonifacio, María Estanilás Frías, por los difuntos de la familia Rosario Marcial, Rosario Frías y Santiago Tineo, Ana Toñín Alejo, José Gervasio, Amauris Burgo Capellán, Ana Patricia Guzmán, José Antonio Genao Gil, 2 años de fallecido, Fausto de Jesús Genao Gil, Daniel Lorenzo Cabral La Sala, 2 meses de fallecido, Xiomara Veras Sierra, Marcelino Díaz Bonifacio, Sandy y Ulises Faña. Seguimos orando por Ernesto Porfirio Reyes Mateo, María Eugenia Mateo, José Antonio Reyes Polanco, Ramón Antonio Abreu, Ana Rita Batista, Juana Vargas, José Alejandro Abreu Nano, por todas las almas del purgatorio, por los difuntos de la familia Abreu Batista y Grullón. Oramos por Daniel Cohen, Jorge Guillermo, Ana Reyes, Nidia Torres Ferreira, Mercedes Ualde, Rafaela Vidal, Reina Suriel Fernández, por todas las ánimas del purgatorio. En acción de gracia a San Miguel, por favor, recibido. Al divino niño, por favor, recibido. Por las vocaciones sacerdotales. A Jesús y a María por la conversión de un matrimonio. A Jesús y a María por el éxito y protección de un embarazo y por la salud de Carmela Jorge y su hermana. A la Santísima Trinidad por la paz de nuestro país, por la conversión y liberación de la familia Roque Rivera y Rivera Alberto, por la liberación y protección de Lorena Roque Rivera y su hijo, por la salud de Esperanza Costa, por la conversión de toda la humanidad, por la liberación de Richard Pichardo Vázquez y Carmen la Antigua Vázquez Rivas, por la liberación de Vierca. Oramos por Ángelo Elaine y su madre. A Jesús sacramentado, al divino niño, a San Miguel, por favor, recibido. Por todos los sacerdotes agonizantes y moribundos, por los que se encuentran enfermos de cuerpo, de alma y de mente, por todos los sacerdotes que no han dado el bautismo en todo el mundo, al gran poder de Dios por la sanación física y espiritual de una persona, a San Miguel Arcángel, por favor, recibido, a la Virgen María y a la Virgen de las Mercedes, pidiendo por una familia, por la salud, conversión y liberación de la familia Vázquez Reyes, Vázquez Rosa, por la salud de la familia Reyes Mateo y Reyes Coronado, al corazón de Jesús, por la liberación de la familia Montaño Ayala, por la liberación de la familia Rodríguez Núñez, por todos los sacerdotes incomprimidos y por los que están falta de fe, triste, afligido y olvidados, por los que se encuentran enfermos de la vista, de Alzheimer, por la conversión de la familia de León, por la salud de María Ramona Abreu Batista y su familia, por la liberación de una persona, a San José pidiendo ayuda a una persona, al corazón de Jesús y al Jesús sacramentado, por la salud de Marta Liriano. Y nos alegramos por la liberación, protección y salud de la familia Camilo López y López Tavera, al divino niño por la liberación, protección y salud de Sofía Ovalle, a Jesús sacramentado por la liberación de un joven. Nos alegramos porque está de fiesta de cumpleaños Luna Concepción en sus 6 añitos, Marlen Rosario de Baby, Agripina Peña que cumple 91 años de vida y Richard Rodríguez. Que el Señor lo bendiga donde quiera que esté. Hermanos y hermanas, hoy jueves eucarístico, la palabra nos invita a que debemos de pedirle a Dios aun cuando no podamos más, aunque estemos cansados y hasta confundidos, ya que eso es una fe verdadera. Con alegría nos ponemos de pie para recibir a quien presidirá esta Santa Eucaristía. Cantamos junto al coro.

0: y con tu espíritu.
1: Hermanos y hermanas, magnífica ocasión la de podernos reunir para dar gracias a Dios por la vida y para ponernos en su presencia, recibir de Él abundancia de su gracia, abundancia de sus dones, con su presencia en medio de nosotros a través de la Eucaristía. Dispongámonos para participar de este encuentro con el Señor. Examinemos nuestra conciencia primeramente, reconozcamos que somos pecadores y que necesitamos el perdón y la misericordia de Dios. Yo confieso ante Dios Todopoderoso y ante ustedes, hermanos, que he pecado mucho de pensamiento, palabra, obra y omisión. Por mi gran culpa. Por eso ruego a Santa María, siempre Virgen, a los ángeles, a los santos y a ustedes, hermanos, que intercedan por mí ante Dios nuestro Señor. Dios Todopoderoso, tenga misericordia de nosotros, perdone nuestros pecados y nos lleve a la vida eterna.
0: Amén.

0: Oremos. Dios todopoderoso y eterno, que con amor generoso desbordas los méritos y los deseos de los que te suplican, derrama sobre nosotros tu misericordia, para que libres nuestra conciencia de toda inquietud y nos concedas aún aquello que no nos atrevemos a pedir. Por nuestro Señor Jesucristo, que vive y reina por los siglos de los siglos.
1: Amén. Escuchemos la primera lectura de la carta del apóstol San Pablo a los Gálatas, capítulo 3, versículo del 1 al 5. ¿Recibieron al Espíritu Santo por observar la ley o por haber respondido a la fe? Escuchemos.
2: Lectura de la carta del apóstol San Pablo a los Gálatas. Insensatos Gálatas, ¿quién os ha embrujado? Y pensad que ante vuestros ojos presentamos la figura de Jesucristo en la cruz. Contestadme a una sola pregunta. ¿Recibisteis el Espíritu por observar la ley o por haber respondido a la fe? Tan estúpidos sois. Empezasteis por el Espíritu para terminar con la carne. Tantas magníficas experiencias en vano. Si es que han sido en vano. Vamos a ver cuando Dios os conceda el Espíritu y la obra prodigiosas entre vosotros. ¿Por qué lo haces? ¿Por qué observáis la ley o por qué respondéis a la fe? Palabra de Dios.
1: Te alabamos, Señor. Nos unimos a la antífona del Salmo. Bendito sea el Señor Dios de Israel, porque ha visitado a su pueblo. Bendito sea el Señor Dios de Israel, porque ha visitado a su pueblo.
3: Nos ha resucitado una fuerza de salvación en la casa de David.

0: su siervo, según lo había predicho desde antiguo por boca de sus santos profetas.
1: Bendito sea el Señor Dios de Israel, porque ha visitado a su pueblo.
0: Es la salvación que nos libra de nuestros enemigos y de la mano de todos los que nos odian, realizando la misericordia que tuvo con nuestros padres, recordando su santa alianza.
1: Bendito sea el Señor Dios de Israel, porque ha visitado a su pueblo.
0: Y el juramento que juró a nuestros padres Abraham, para concedernos que, libres de temor, arrancados de la mano de los enemigos, le sirvamos con santidad y justicia en su presencia todos nuestros días.
1: Bendito sea el Señor Dios de Israel, porque ha visitado a su pueblo. Pidan y se les dará. Puesto de pie para escuchar la proclamación del Santo Evangelio, tomado del Evangelista según San Lucas, capítulo 11, versículo del 5 al 13.

0: El Señor esté con ustedes.
1: Y con tu espíritu.
0: Lectura del Santo Evangelio según San Lucas.
1: Gloria a ti, Señor.
0: En aquel tiempo dijo Jesús a los discípulos: si alguno de ustedes tiene un amigo y viene durante la medianoche para decirle: amigo, préstame tres panes, pues uno de mis amigos ha venido de viaje y no tengo nada que ofrecerle. Y desde dentro el otro le responde: no me molestes, la puerta está cerrada. Mis niños y yo estamos acostados. No puedo levantarme para dártelos. Si el otro insiste llamando, yo les digo que si no se levanta y se los da por ser amigo suyo, al menos por la importunidad se levantará y le dará cuanto necesite. Pues así les digo a ustedes: pidan y se les dará, busquen y hallarán, llamen y se les abrirá. Porque quien pide, recibe; quien busca, halla; y al que llama, se le abre. ¿Qué padre entre ustedes, cuando el hijo le pide pan, le dará una piedra? ¿O si le pide un pez, le dará una serpiente? ¿O si le pide un huevo, le dará un escorpión? Si ustedes, pues, que son malos, saben dar cosas buenas a sus hijos, cuanto más su Padre Celestial dará el Espíritu Santo a los que se lo piden. Palabra del Señor.
1: Gloria a ti, Señor Jesús.
0: Siéntense, mis queridos. Bueno, ahora los muchachos han cambiado las peticiones, porque aquí lo que le piden es un huevo, un pan, un pedazo de pescado, pero ahora le piden un teléfono de última generación, un iPad, qué sé yo cuánto. Pero son peticiones que hacen los hijos a los padres. Bueno, en este Evangelio de San Lucas se nos presenta un camino para preguntarnos, ¿no? Esto trata de la oración con insistencia, pedir con insistencia. Y pudiéramos preguntarnos: pero si Papá Dios es tan bueno, si Papá Dios lo puede todo, ¿por qué tengo que insistir tanto pidiéndole? O preguntarnos de la otra manera entonces: si mi relación con Dios fuera de que si yo necesito algo me lo diera inmediatamente, todo lo que le pido, tómalo, ¿cómo sería este mundo? ¿Cómo sería nuestra relación con Dios? ¿O dónde estaría la fe? ¿O dónde estaría el amor? Señor, necesito un empleo, que estoy desocupada. No te preocupes, que dentro de 18 días vas a tener un trabajo. Te vas a dirigir a tal empresa y allá tú vas, pero dentro de 18 días. Se calmó ese que está pidiendo empleo. Señor, me han salido unos cálculos aquí, una cuestión en los riñones y estoy malo. Mañana te lo vamos a quitar. Y todos resolviéndolo ahí. ¿Cómo sería este mundo entonces? Imagínenselo. Señor, porque yo te... Toma, resuelto. ¿Cómo sería este mundo si fuera así entonces? ¿Y por qué hoy entonces Jesús nos plantea este evangelio de pedir con insistencia? La clave es que la insistencia no cambia a Dios, nos cambia a nosotros. ¿Y quién es que necesita cambiar? ¿Dios necesita cambiar? No, nosotros sí. Entonces la oración con insistencia nos cambia a nosotros delante de Dios. Y un cambio de nosotros delante de Dios tiene que ser positivo, tiene que hacernos bien. Ah, pero ya me estoy metiendo para lo hondo. Yo quería un Dios que me resuelva todo rápido ahí. Dios no necesita que lo convenzan. Jesús mismo lo dice. Su Padre sabe lo que necesitan antes de que se lo pidan. Por tanto, Dios no es como alguien que dice, si insiste bastante, finalmente te lo daré. Porque usted puede entender el Evangelio de hoy como que es así. La oración cristiana no es una negociación, ni una manera de vencer la resistencia de Dios. Es que Dios es durísimo, Él está sentado en un sofá ahí en el cielo, y yo aquí pídele y pídele, pero hay que buscar la forma, porque tú sabes que Él es como caprichoso. Al final tú le sigues insistiendo y cuando viene a ver te consigue la cosa. Como que Dios es un tipo así. No, no, tampoco así, tampoco así. Porque tenemos un imaginario de Dios que vaya usted a ver. La insistencia hace crecer nuestra confianza. Cuando pedimos una vez y seguimos pidiendo, estamos diciendo, más o menos, Señor, sigo confiando en ti, aunque todavía no veo la respuesta. Ahí está entonces la prueba de la fe. Es relativamente fácil confiar cuando Dios responde inmediatamente. La perseverancia aparece cuando Dios hace silencio y prolonga la respuesta. Ahí aparece la perseverancia, que es una virtud. Si Dios diera todo de una vez, para ¿dónde perseverancia? ¿Quién tendría perseverancia? ¿Para qué? Pues todo lo consigue de una vez. No tuviera esa virtud. La oración nos dispone para recibir. A veces pedimos una cosa, Dios quiere darnos algo más profundo. Podemos nosotros pedir, Señor, quítame tal problema. Y Dios comienza a darnos fortaleza para atravesarlo. Pero yo lo que quería era que me quite el problema ahí. Pero tú pidiendo, aprendiste a adquirir fortaleza ante ese problema. Pedimos que cambie una circunstancia. Y Dios comienza cambiando nuestro corazón frente a esa circunstancia. Entonces nos va cambiando a nosotros. Mientras estamos insistiendo, Dios nos va transformando, nos va cambiando. Por eso la oración insistente no siempre consigue que Dios haga lo que nosotros queremos. Consigue que nosotros aprendamos a querer también lo que Dios quiere. Hágase tu voluntad y no la mía. Por ahí va la cosa. Jesús termina diciendo, cuanto más el Padre del Cielo dará el Espíritu Santo a los que se lo pidan, el Espíritu Santo. Es decir, el gran don que debemos pedir insistentemente no es solamente que Dios nos dé cosas, sino que nos dé su Espíritu. Señor, dame tu Espíritu Santo. Dios no quiere que insistamos porque sea sordo, sino porque quiere que nuestra fe deje de ser ocasional. y se convierta en confianza perseverante. La insistencia no abre los oídos de Dios, abre nuestro corazón para recibir. Dios no necesita que le repitamos nuestra petición. Nosotros necesitamos repetirla para aprender a confiar en Él. Si Dios concediera inmediatamente todo lo que le pedimos, podríamos terminar confundiendo la oración con una especie de mecanismo para conseguir cosas. La oración, mecanismo para conseguir cosas. Podemos entonces distorsionar esta relación con Dios. Oración es trato con Dios y es un trato amoroso con Dios. Imagínense si fuera consiguiendo cosas, volvería, ay, ¿a dónde pararíamos nosotros? Cuando Dios responde con libertad y a su tiempo, aprendemos algo más profundo. Rezo porque confío en mi Padre, no simplemente porque quiero obtener algo de Él. Dios no siempre nos da lo que pedimos, nos da lo que necesitamos para llegar a ser lo que Él quiere que nosotros seamos. Dios quiere transformarnos. Pidan y recibirán. Pero dice, y recibirán el Espíritu Santo. El mejor regalo. Hay que pedir el Espíritu Santo en nuestras vidas porque nos hace falta, no somos perfectos. Y el Espíritu Santo es quien nos perfecciona. Y muchas veces de esas cosas que estamos pidiendo en realidad no nos hacen bien o no las necesitamos en ese momento. Necesitamos otra cosa, otra gracia. Por eso hay que seguir insistiendo en la oración para que Dios siga transformándonos. La oración no es solamente lugar donde presentamos nuestras necesidades. Es el lugar donde Dios va formando nuestro corazón, ahí en la oración. No lo veamos solo para conseguir cosas y que tengo esta necesidad. Porque humanamente y como cristianos tenemos la gran necesidad de cristificarnos, de parecernos a Jesucristo. Y la oración nos lleva a eso. Sin oración no nos podemos configurar con Cristo. Es con la oración, mediante la oración. Pedimos y aprendemos a confiar. Esperamos y aprendemos a tener paciencia. No recibimos inmediatamente y aprendemos a perseverar. Y poco a poco descubrimos algo maravilloso. Que el mayor regalo de la oración no siempre es recibir aquello que pedimos, sino llegar a amar más profundamente a Dios, a quien se lo pedimos. Amar a Dios. Que la oración nos lleve a amar más a Dios. Y ya estamos ganando. Por eso podemos decir entonces que nuestra oración no solamente debe enfocarse en Señor, dame lo que necesito, sino también Señor, aunque no me dé lo que te pido, no me permitas apartarme de ti, que yo me mantenga unido a ti. Entonces, la oración nos hace bien. Conseguimos de Dios lo mejor a través de la oración. Y muchas veces lo mejor no es lo que yo le estoy pidiendo. Por eso, no perdamos la fe, no perdamos la confianza, sigamos insistiendo, sigamos orando. El motivo que Dios te puso para la oración fue un viaje para Estados Unidos. Y pídele que te aprueben la visa. Y no te dieron la visa, pero Dios te da otra cosa que te lleva no solo a la visa que es el país, sino a la vida eterna, a la salvación de Dios, un tolete de visa. Eso es lo que hay que buscar en la oración. La mayor ganancia se puede conseguir con la oración. Que así sea.
2: Que así sea.
0: Presentemos nuestras peticiones al Señor.
1: Por la Iglesia, para que nuestro Señor Jesucristo derrame sobre ella muchas bendiciones y ayude a que siga dando ejemplo de humildad y servicio, roguemos al Señor.
0: Te rogamos, óyenos.
1: Por el Papa León XIV, por nuestro obispo, por los sacerdotes y diáconos, para que el Señor les bendiga e ilumine en su labor pastoral, roguemos al Señor.
0: Te rogamos, óyenos.
1: Por las vocaciones sacerdotal, religiosa y matrimonial, roguemos al Señor.
0: Te rogamos, óyenos.
1: Por los enfermos, los encarcelados, por los que sufren y por los que han perdido a un ser querido, roguemos al Señor.
0: Te rogamos, óyenos. Escucha, Padre bueno, nuestras humildes peticiones y danos lo que realmente nos conviene. Por Jesucristo nuestro Señor.
1: Amén.
0: Nos sentamos y presentamos nuestras ofrendas con el pan y con el vino.

0: Bien, hermanos, para que este sacrificio mío y de ustedes sea agradable a Dios Padre Todopoderoso.
1: Que el Señor reciba de tus manos este sacrificio para alabanza y gloria de su nombre, para nuestro bien y de toda su santa iglesia.
0: Recibe, Señor, la oblación que tú has instituido, y por estos santos misterios que celebramos para darte gracias, santifica a los que tú mismo has redimido. Por Jesucristo nuestro Señor.
1: Amén.
0: El Señor esté con ustedes.
1: Y con tu espíritu.
0: Levantemos el corazón.
1: Lo tenemos levantado hacia el Señor.
0: Demos gracias al Señor nuestro Dios.
1: Es justo y necesario.
0: En verdad es justo y necesario. Es nuestro deber y salvación darte gracias, siempre y en todo lugar, Señor Padre Santo, Dios Todopoderoso y Eterno. Porque tu amor al mundo fue tan misericordioso que no solo nos enviaste como Redentor a tu propio Hijo, sino que en todo lo que hiciste semejante al hombre, menos en el pecado, para poder así amar en nosotros lo que amabas en él. Con su obediencia has restaurado aquellos dones que por nuestra desobediencia habíamos perdido. Por eso, Señor, nosotros llenos de alegría te aclamamos con los ángeles y los santos diciendo...

santo eres en verdad, Señor, y con razón te alaban todas tus criaturas, ya que por Jesucristo tu Hijo, Señor nuestro, con la fuerza del Espíritu Santo das vida y santificas todo, y congregas a tu pueblo sin cesar para que ofrezca en tu honor un sacrificio sin mancha, desde donde sale el sol hasta el ocaso. Por eso, Padre, te suplicamos que santifiques por el mismo Espíritu estos dones que hemos separado para ti, de manera que se conviertan en el cuerpo y la sangre de Jesucristo, Hijo tuyo y Señor nuestro, que nos mandó celebrar estos misterios. Porque Él mismo, la noche en que iba a ser entregado, tomó pan, y dando gracias te bendijo, lo partió y lo dio a sus discípulos, diciendo: tomen y coman todos de él, porque esto es mi cuerpo que será entregado por ustedes.

Del mismo modo, acabada la cena, tomó el cáliz y dándote gracias, te bendijo y lo pasó a sus discípulos diciendo: tomen y beban todos de él, porque este es el cáliz de mi sangre, sangre de la alianza nueva y eterna, que será derramada por ustedes y por muchos para el perdón de los pecados. Hagan esto en conmemoración mía.

0: el sacramento de nuestra fe.
1: Anunciamos tu muerte, proclamamos tu resurrección. Ven, Señor Jesús.
0: Así pues, Padre, al celebrar ahora el memorial de la pasión salvadora de tu Hijo, de su admirable resurrección y ascensión al cielo, mientras esperamos su venida gloriosa, te ofrecemos en esta acción de gracias el sacrificio vivo y santo. Dirige tu mirada sobre la ofrenda de tu Iglesia y reconoce en ella la víctima por cuya inmolación quisiste devolvernos tu amistad, para que fortalecidos con el cuerpo y la sangre de tu Hijo y llenos de su Espíritu Santo, formemos en Cristo un solo cuerpo y un solo espíritu. Que Él nos transforme en ofrenda permanente, para que gocemos de tu heredad junto con tus elegidos. Con María, la Virgen Madre de Dios y Madre nuestra, su esposo San José, los apóstoles y los mártires y todos los santos, por cuya intercesión confiamos obtener siempre tu ayuda. Te pedimos, Padre, que esta víctima de reconciliación traiga la paz y la salvación al mundo entero. Confirma en la fe y en la caridad a tu Iglesia peregrina en la tierra, a tu servidor, el Papa León, a nuestro obispo Andrés, al orden episcopal, a los presbíteros y diáconos y a todo el pueblo redimido por ti. Atiende los deseos y súplicas de esta familia que has congregado en tu presencia. Reúne en torno a ti, Padre misericordioso, a todos tus hijos dispersos por el mundo, a nuestros hermanos difuntos en su novenario, Carlos Roberto de la Cruz Rincón, Francisca Antonia Guzmán, Indiana, Estenia Altagracia Santos Rosario, Socorro Antonia Córdoba Martínez, Víctor Rosario, Mercedaria Margarita Santos Martínez. También te pedimos por Daniel Lorenzo Cabral La Sala en sus 2 meses, José Antonio Genao Gil en su 2º año de fallecido, Elpidio Durán en sus 31 años, también todos aquellos que ya te hemos presentado al inicio de esta Santa Eucaristía, y cuantos murieron en tu amistad, recíbelos en tu reino, donde esperamos gozar todos juntos de la plenitud eterna de tu gloria. Por Cristo, Señor nuestro, por quien concedes al mundo todos sus bienes. Por Cristo, con Él y en Él, a ti Dios Padre omnipotente, en la unidad del Espíritu Santo, todo honor, toda gloria, por los siglos de los siglos.
1: Amén.
0: Fieles a la recomendación del Salvador y siguiendo su divina enseñanza, nos atrevemos a decir: Padre nuestro que estás en el cielo, santificado sea tu nombre, venga a nosotros tu reino, hágase tu voluntad en la tierra como en el cielo. Danos hoy nuestro pan de cada día, perdona nuestras ofensas, como también nosotros perdonamos a los que nos ofenden. No nos dejes caer en la tentación y líbranos del mal. Líbranos de todos los males, Señor, y concédenos la paz en nuestros días, para que, ayudados por tu misericordia, vivamos siempre libres de pecado y protegidos de toda perturbación, mientras esperamos la gloriosa venida de nuestro Salvador Jesucristo.
1: Tuyo es el reino, tuyo es el poder y la gloria por siempre, Señor.
0: Señor Jesucristo, que dijiste a tus apóstoles: la paz os dejo, mi paz os doy. No tengas en cuenta nuestros pecados, sino la fe de tu Iglesia. Y conforme a tu palabra, concédele la paz y la unidad. Tú que vives y reinas por los siglos de los siglos.
1: Amén.
0: Que la paz del Señor esté siempre con ustedes.
1: Y con tu espíritu.
0: Como hermanos, dense el saludo de la paz.
1: La paz para cada uno de los que nos sintonizan otra vez.

0: hermanos y hermanas, este es el Cordero de Dios, del que quita el pecado del mundo. Dichosos los invitados a la cena del Señor.
1: Señor, no soy digna de que entres a mi casa, pero una palabra tuya bastará para sanarme.
0: El cuerpo y la sangre de nuestro Señor Jesucristo nos guarden para la vida eterna.
1: Amén. Oración de comunión espiritual para todos los que nos sintonizan y los que están aquí presentes en esta Santa Eucaristía. Creo, Jesús mío, que estás realmente presente en el Santísimo Sacramento del altar. Te amo sobre todas las cosas y deseo recibirte en mi alma. Pero como ahora no puedo recibirte sacramentalmente, ven al menos espiritualmente a mi corazón. Y como si ya te hubiese recibido, te abrazo y me uno del todo a ti. Señor, no permitas que jamás me aparte de ti. Amén.

0: Bueno es el Señor para el que espera en Él, para el alma que le busca. Oremos. Concédenos, Señor Todopoderoso, que de tal manera saciemos nuestra hambre y nuestra sed en estos sacramentos, que nos transformemos en lo que hemos recibido. Por Jesucristo nuestro Señor.
1: Amén.
0: El Señor esté con ustedes.
1: Y con tu espíritu.
0: Dar gracias a Dios por Luna Concepción en sus 7 años, Marlene Rosario de Davy y Agripina Peña en su 91 años de vida. Agripina Peña, me imagino que me está escuchando por Radio Santa María. Y Richard Rodríguez, todos estos cumpleañeros, que el Señor los bendiga, le conceda fortaleza. Y a Agripina Peña, que no se oye por Radio Santa María, mandémosle un aplauso desde la Catedral de La Vega. Que siga con fe y que siga escuchando la Eucaristía y llenándose de Dios, para que su vida siempre recobre el sentido en Cristo. El Señor esté con ustedes.
1: Y con tu espíritu.
0: La bendición de Dios Todopoderoso, Padre, Hijo y Espíritu Santo, descienda sobre ustedes, su familia, y les acompañe siempre.
1: Amén.
0: Con alegría pueden ir en paz.
1: Demos gracias a Dios.

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7: Desde la Ciudad del Vaticano reciban un saludo cordial desde los estudios de transmisión de Radio Vaticano, Vatican News en la Ciudad del Vaticano. En particular, como siempre, nuestro fraterno abrazo va a todos los que nos siguen a través de las radios, en este caso desde América Latina, Radio Santa María en La Vega, República Dominicana.
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11: Y en nombre del Padre, y del Hijo, y del Espíritu Santo. Amén.
12: Los misterios de hoy son los luminosos. Primer misterio, el bautismo del Señor. Jesús fue de Galilea al río Jordán y se presentó a Juan para que lo bautizara.
13: Padre nuestro que estás en los cielos, santificado sea tu nombre. Venga a tu reino, hágase tu voluntad aquí en la tierra como en el cielo.
14: Danos hoy nuestro pan de cada día. Perdona nuestras ofensas, como también nosotros perdonamos a los que nos ofenden. No nos dejes caer en tentación y líbranos del mal.
13: Dios te salve María, llena eres de gracia, el Señor es contigo. Bendita tú eres entre todas las mujeres y bendito es el fruto de tu vientre Jesús.
14: Santa María, Madre de Dios, ruega por nosotros pecadores, ahora y en la hora de nuestra muerte. Amén.
13: Dios te salve María, llena eres de gracia, el Señor es contigo. Bendita tú eres entre todas las mujeres y bendito es el fruto de tu vientre Jesús.
14: Santa María, Madre de Dios, ruega por nosotros pecadores, ahora y en la hora de nuestra muerte. Amén.
13: Dios te salve María, llena eres de gracia, el Señor es contigo. Bendita tú eres entre todas las mujeres y bendito sea el fruto de tu vientre Jesús.
14: Santa María, Madre de Dios, ruega por nosotros pecadores, ahora y en la hora de nuestra muerte. Amén.
13: Dios te salve María, llena eres de gracia, el Señor es contigo. Bendita tú eres entre todas las mujeres y bendito sea el fruto de tu vientre Jesús.
14: Santa María, Madre de Dios, ruega por nosotros pecadores, ahora y en la hora de nuestra muerte. Amén.
13: Dios te salve María, llena eres de gracia, el Señor es contigo. Bendita tú eres entre todas las mujeres y bendito sea el fruto de tu vientre Jesús.
14: Santa María, Madre de Dios, ruega por nosotros pecadores, ahora y en la hora de nuestra muerte. Amén.
13: Dios te salve María, llena eres de gracia, el Señor es contigo. Bendita tú eres entre todas las mujeres y bendito sea el fruto de tu vientre Jesús.
14: Santa María, Madre de Dios, ruega por nosotros pecadores, ahora y en la hora de nuestra muerte. Amén.
13: Dios te salve María, llena eres de gracia, el Señor es contigo. Bendita tú eres entre todas las mujeres y bendito sea el fruto de tu vientre Jesús.
14: Santa María, Madre de Dios, ruega por nosotros pecadores, ahora y en la hora de nuestra muerte. Amén.
13: Dios te salve María, llena eres de gracia, el Señor es contigo. Bendita tú eres entre todas las mujeres y bendito sea el fruto de tu vientre Jesús.
14: Santa María, Madre de Dios, ruega por nosotros pecadores, ahora y en la hora de nuestra muerte. Amén.
13: Dios te salve María, llena eres de gracia, el Señor es contigo. Bendita tú eres entre todas las mujeres y bendito sea el fruto de tu vientre Jesús.
14: Santa María, Madre de Dios, ruega por nosotros pecadores, ahora y en la hora de nuestra muerte. Amén.
13: Gloria al Padre, al Hijo y al Espíritu Santo.
14: Como era en un principio, ahora y siempre, por los siglos de los siglos. Amén.
12: Segundo misterio, las bodas de Caná. Al tercer día hubo una boda en Caná de Galilea y estaba allí la madre de Jesús. Pero además fue invitado Jesús y sus discípulos a la boda.
14: Padre nuestro que estás en el cielo, santificado sea tu nombre. Venga tu reino, hágase tu voluntad en la tierra como en el cielo.
13: Danos hoy nuestro pan de cada día, perdona nuestras ofensas, como también nosotros perdonamos a los que nos ofenden. No nos dejes caer en tentación y líbranos del mal.
14: Dios te salve María, llena eres de gracia, el Señor es contigo. Bendita tú eres entre todas las mujeres, y bendito es el fruto de tu vientre Jesús.
13: Santa María, Madre de Dios, ruega por nosotros los pecadores, ahora y en la hora de nuestra muerte. Amén.
14: Dios te salve María, llena eres de gracia, el Señor es contigo. Bendita tú eres entre todas las mujeres, y bendito es el fruto de tu vientre Jesús.
13: Santa María, Madre de Dios, ruega por nosotros pecadores, ahora y en la hora de nuestra muerte. Amén.
14: Dios te salve María, llena eres de gracia, el Señor es contigo. Bendita tú eres entre todas las mujeres, y bendito es el fruto de tu vientre Jesús.
13: Santa María, Madre de Dios, ruega por nosotros pecadores, ahora y en la hora de nuestra muerte. Amén.
14: Dios te salve María, llena eres de gracia, el Señor es contigo. Bendita tú eres entre todas las mujeres, y bendito es el fruto de tu vientre, Jesús.
13: Santa María, Madre de Dios, ruega por nosotros pecadores, ahora y en la hora de nuestra muerte. Amén.
14: Dios te salve, María, llena eres de gracia. El Señor es contigo. Bendita tú eres entre todas las mujeres, y bendito es el fruto de tu vientre, Jesús.
13: Santa María, Madre de Dios, ruega por nosotros pecadores, ahora y en la hora de nuestra muerte. Amén.
14: Dios te salve, María, llena eres de gracia. El Señor es contigo. Bendita tú eres entre todas las mujeres, y bendito es el fruto de tu vientre, Jesús.
13: Santa María, Madre de Dios, ruega por nosotros pecadores, ahora y en la hora de nuestra muerte. Amén.
14: Dios te salve, María, llena eres de gracia. El Señor es contigo. Bendita tú eres entre todas las mujeres, y bendito es el fruto de tu vientre, Jesús.
13: Santa María, Madre de Dios, ruega por nosotros pecadores, ahora y en la hora de nuestra muerte. Amén.
14: Dios te salve, María, llena eres de gracia. El Señor es contigo. Bendita tú eres entre todas las mujeres, y bendito es el fruto de tu vientre, Jesús.
13: Santa María, Madre de Dios, ruega por nosotros pecadores, ahora y en la hora de nuestra muerte. Amén.
14: Dios te salve, María, llena eres de gracia. El Señor es contigo. Bendita tú eres entre todas las mujeres, y bendito es el fruto de tu vientre, Jesús.
13: Santa María, Madre de Dios, ruega por nosotros pecadores, ahora y en la hora de nuestra muerte. Amén.
14: Dios te salve, María, llena eres de gracia. El Señor es contigo. Bendita tú eres entre todas las mujeres, y bendito es el fruto de tu vientre, Jesús.
13: Gloria, Santa María, Madre de Dios, ruega por nosotros pecadores, ahora y en la hora de nuestra muerte. Amén.
14: Gloria al Padre, al Hijo y al Espíritu Santo.
13: Como era en un principio, ahora y siempre, por los siglos de los siglos.
14: Amén.
12: Tercer misterio, el anuncio del reino de Dios. Cuando cogieron preso a Juan el Bautista, Jesús se fue a Galilea a proclamar de parte de Dios la buena noticia. Decía: se ha cumplido el plazo, ya llega el reino de Dios.
13: Padre nuestro que estás en el cielo, santificado sea tu nombre. Venga tu reino, hágase tu voluntad aquí en la tierra como en el cielo.
14: Danos hoy nuestro pan de cada día. Perdona nuestras ofensas, como también nosotros perdonamos a los que nos ofenden. No nos dejes caer en tentación y líbranos del mal.
13: Dios te salve María, llena eres de gracia, el Señor es contigo. Bendita tú eres entre todas las mujeres y bendito sea el fruto de tu vientre Jesús.
14: Santa María, Madre de Dios, ruega por nosotros pecadores. Ahora y en la hora de nuestra muerte. Amén.
13: Dios te salve María, llena eres de gracia, el Señor es contigo. Bendita tú eres entre todas las mujeres y bendito es el fruto de tu vientre Jesús.
14: Santa María, Madre de Dios, ruega por nosotros pecadores. Ahora y en la hora de nuestra muerte. Amén.
13: Dios te salve María, llena eres de gracia, el Señor es contigo. Bendita tú eres entre todas las mujeres y bendito sea el fruto de tu vientre Jesús.
14: Santa María, Madre de Dios, ruega por nosotros pecadores. Ahora y en la hora de nuestra muerte. Amén.
13: Dios te salve María, llena eres de gracia, el Señor es contigo. Bendita tú eres entre todas las mujeres y bendito sea el fruto de tu vientre Jesús.
14: Santa María, Madre de Dios, ruega por nosotros pecadores. Ahora y en la hora de nuestra muerte. Amén.
13: Dios te salve María, llena eres de gracia, el Señor es contigo. Bendita tú eres entre todas las mujeres y bendito sea el fruto de tu vientre Jesús.
14: Santa María, Madre de Dios, ruega por nosotros pecadores. Ahora y en la hora de nuestra muerte. Amén.
13: Dios te salve María, llena eres de gracia, el Señor es contigo. Bendita tú eres entre todas las mujeres y bendito sea el fruto de tu vientre Jesús.
14: Santa María, Madre de Dios, ruega por nosotros pecadores. Ahora y en la hora de nuestra muerte. Amén.
13: Dios te salve María, llena eres de gracia, el Señor es contigo. Bendita tú eres entre todas las mujeres y bendito sea el fruto de tu vientre Jesús.
14: Santa María, Madre de Dios, ruega por nosotros pecadores. Ahora y en la hora de nuestra muerte. Amén.
13: Dios te salve María, llena eres de gracia, el Señor es contigo. Bendita tú eres entre todas las mujeres y bendito sea el fruto de tu vientre Jesús.
14: Santa María, Madre de Dios, ruega por nosotros pecadores. Ahora y en la hora de nuestra muerte. Amén.
13: Dios te salve María, llena eres de gracia, el Señor es contigo. Bendita tú eres entre todas las mujeres y bendito sea el fruto de tu vientre Jesús.
14: Santa María, Madre de Dios, ruega por nosotros pecadores. Ahora y en la hora de nuestra muerte. Amén.
13: Dios te salve María, llena eres de gracia, el Señor es contigo. Bendita tú eres entre todas las mujeres y bendito sea el fruto de tu vientre Jesús.
14: Santa María, Madre de Dios, ruega por nosotros pecadores. Ahora y en la hora de nuestra muerte. Amén.
13: Gloria al Padre, al Hijo y al Espíritu Santo.
14: Como era en principio, ahora y siempre, por los siglos de los siglos. Amén.
12: Cuarto misterio, la transfiguración del Señor. Seis días después tomó Jesús a Pedro, Santiago y su hermano Juan y subió con ellos a un cerro alto y apartado. Allí se transfiguró delante de ellos.
14: Padre nuestro que estás en el cielo, santificado sea tu nombre. Venga tu reino. Hágase tu voluntad en la tierra como en el cielo.
13: Danos hoy nuestro pan de cada día. Perdona nuestras ofensas, como también nosotros perdonamos a los que nos ofenden. No nos dejes caer en tentación y líbranos del mal.
14: Dios te salve María, llena eres de gracia. El Señor es contigo. Bendita tú eres entre

0: de Dios, ruega por nosotros pecadores, ahora y en la hora de nuestra muerte. Amén.
1: Dios te salve María, llena eres de gracia, el Señor es contigo. Bendita tú eres entre todas las mujeres, y bendito es el fruto de tu vientre, Jesús.
0: Santa María, Madre de Dios, ruega por nosotros pecadores, ahora y en la hora de nuestra muerte. Amén.
1: Dios te salve María, llena eres de gracia, el Señor es contigo. Bendita tú eres entre todas las mujeres, y bendito es el fruto de tu vientre, Jesús.
0: Santa María, Madre de Dios, ruega por nosotros pecadores, ahora y en la hora de nuestra muerte. Amén.
1: Dios te salve María, llena eres de gracia, el Señor es contigo. Bendita tú eres entre todas las mujeres, y bendito es el fruto de tu vientre, Jesús.
0: Santa María, Madre de Dios, ruega por nosotros pecadores, ahora y en la hora de nuestra muerte. Amén.
1: Dios te salve María, llena eres de gracia, el Señor es contigo. Bendita tú eres entre todas las mujeres, y bendito es el fruto de tu vientre, Jesús.
0: Santa María, Madre de Dios, ruega por nosotros pecadores, ahora y en la hora de nuestra muerte. Amén.
1: Dios te salve María, llena eres de gracia, el Señor es contigo. Bendita tú eres entre todas las mujeres, y bendito es el fruto de tu vientre, Jesús.
0: Santa María, Madre de Dios, ruega por nosotros pecadores, ahora y en la hora de nuestra muerte. Amén.
1: Dios te salve María, llena eres de gracia, el Señor es contigo. Bendita tú eres entre todas las mujeres, y bendito es el fruto de tu vientre, Jesús.
0: Gloria, Santa María, Madre de Dios, ruega por nosotros pecadores, ahora y en la hora de nuestra muerte. Amén.
1: Gloria al Padre, al Hijo y al Espíritu Santo.
0: Como era en un principio, ahora y siempre, por los siglos de los siglos.
2: Amén.
3: Quinto misterio, la institución de la Eucaristía. Mientras comían, Jesús tomó un pan, pronunció la bendición, lo partió y se lo dio a ellos. Y tomando una copa, pronunció la acción de gracias, se la pasó y todos bebieron.
0: Padre nuestro que estás en el cielo, santificado sea tu nombre, venga tu reino, hágase tu voluntad, así en la tierra como en el cielo.
1: Danos hoy nuestro pan de cada día, perdona nuestras ofensas, como también nosotros perdonamos a los que nos ofenden. No nos dejes caer en tentación y líbranos del mal.
0: Dios te salve María, llena eres de gracia, el Señor es contigo. Bendita tú eres entre todas las mujeres y bendito sea el fruto de tu vientre, Jesús.
1: Santa María, Madre de Dios, ruega por nosotros pecadores, ahora y en la hora de nuestra muerte. Amén.
0: Dios te salve María, llena eres de gracia, el Señor es contigo. Bendita tú eres entre todas las mujeres, y bendito sea el fruto de tu vientre, Jesús.
1: Santa María, Madre de Dios, ruega por nosotros pecadores, ahora y en la hora de nuestra muerte. Amén.
0: Dios te salve María, llena eres de gracia, el Señor es contigo. Bendita tú eres entre todas las mujeres, y bendito sea el fruto de tu vientre, Jesús.
1: Santa María, Madre de Dios, ruega por nosotros pecadores, ahora y en la hora de nuestra muerte. Amén.
0: Dios te salve María, llena eres de gracia, el Señor es contigo. Bendita tú eres entre todas las mujeres, y bendito sea el fruto de tu vientre, Jesús.
1: Santa María, Madre de Dios, ruega por nosotros pecadores, ahora y en la hora de nuestra muerte. Amén.
0: Dios te salve María, llena eres de gracia, el Señor es contigo. Bendita tú eres entre todas las mujeres, y bendito sea el fruto de tu vientre, Jesús.
1: Santa María, Madre de Dios, ruega por nosotros pecadores, ahora y en la hora de nuestra muerte. Amén.
0: Dios te salve María, llena eres de gracia, el Señor es contigo. Bendita tú eres entre todas las mujeres, y bendito sea el fruto de tu vientre, Jesús.
1: Santa María, Madre de Dios, ruega por nosotros pecadores, ahora y en la hora de nuestra muerte. Amén.
0: Dios te salve María, llena eres de gracia, el Señor es contigo. Bendita tú eres entre todas las mujeres, y bendito sea el fruto de tu vientre, Jesús.
1: Santa María, Madre de Dios, ruega por nosotros pecadores, ahora y en la hora de nuestra muerte. Amén.
0: Dios te salve María, llena eres de gracia, el Señor es contigo. Bendita tú eres entre todas las mujeres y bendito sea el fruto de tu vientre, Jesús.
1: Santa María, Madre de Dios, ruega por nosotros pecadores, ahora y en la hora de nuestra muerte. Amén.
0: Dios te salve María, llena eres de gracia, el Señor es contigo. Bendita tú eres entre todas las mujeres y bendito sea el fruto de tu vientre, Jesús.
1: Santa María, Madre de Dios, ruega por nosotros pecadores, ahora y en la hora de nuestra muerte. Amén.
0: Dios te salve María, llena eres de gracia, el Señor es contigo. Bendita tú eres entre todas las mujeres y bendito sea el fruto de tu vientre, Jesús.
1: Santa María, Madre de Dios, ruega por nosotros pecadores, ahora y en la hora de nuestra muerte. Amén.
0: Gloria al Padre, al Hijo y al Espíritu Santo.
1: Como era en el principio, ahora y siempre, por los siglos de los siglos. Amén.
0: Letanía de Nuestra Señora. Señor, ten piedad.
1: Señor, ten piedad.
0: Cristo, ten piedad.
1: Cristo, ten piedad.
0: Señor, ten piedad.
1: Señor, ten piedad.
0: Cristo, óyeme.
1: Cristo, óyeme.
0: Cristo, escúchame.
1: Cristo, escúchame.
0: Dios Padre.

0: Celestial,
1: ten piedad de nosotros.
0: Dios Hijo Redentor del mundo,
1: ten piedad de nosotros.
0: Dios Espíritu Santo,
1: ten piedad de nosotros.
0: Trinidad Santa, un solo Dios,
1: ten piedad de nosotros.
0: Santa María,
1: ruega por nosotros.
0: Santa Madre de Dios,
1: ruega por nosotros.
0: Santa Virgen de las Vírgenes,
1: ruega por nosotros.
0: Madre de Cristo,
1: ruega por nosotros.
0: Madre de la Divina Gracia,
1: ruega por nosotros.
0: Madre Purísima,
1: ruega por nosotros.
0: Madre Castísima,
1: ruega por nosotros.
0: Madre Inviolada,
1: ruega por nosotros.
0: Madre Incontaminada,
1: ruega por nosotros.
0: Madre Inmaculada,
1: ruega por nosotros.
0: Madre Amable,
1: ruega por nosotros.
0: Madre Admirable,
1: ruega por nosotros.
0: Madre del Buen Consejo,
1: ruega por nosotros.
0: Madre del Creador,
1: ruega por nosotros.
0: Madre del Salvador,
1: ruega por nosotros.
0: Virgen Prudentísima,
1: ruega por nosotros.
0: Virgen digna de veneración,
1: ruega por nosotros.
0: Virgen digna de alabanza,
1: ruega por nosotros.
0: Virgen poderosa,
1: ruega por nosotros.
0: Virgen clemente,
1: ruega por nosotros.
0: Virgen fiel,
1: ruega por nosotros.
0: Espejo de justicia,
1: ruega por nosotros.
0: Trono de sabiduría,
1: ruega por nosotros.
0: Causa de nuestra alegría,
1: ruega por nosotros.
0: Vaso espiritual,
1: ruega por nosotros.
0: Vaso venerable,
1: ruega por nosotros.
0: Vaso insigne de devoción,
1: ruega por nosotros.
0: Rosa mística,
1: ruega por nosotros.
0: Torre de David,
1: ruega por nosotros.
0: Torre de marfil,
1: ruega por nosotros.
0: Casa de oro,
1: ruega por nosotros.
0: Arca de la alianza,
1: ruega por nosotros.
0: Puerta del cielo,
1: ruega por nosotros.
0: Estrella de la mañana,
1: ruega por nosotros.
0: Salud de los enfermos,
1: ruega por nosotros.
0: Refugio de los pecadores,
1: ruega por nosotros.
0: Consoladora de los afligidos,
1: ruega por nosotros.
0: Auxilio de los cristianos,
1: ruega por nosotros.
0: Reina de los ángeles,
1: ruega por nosotros.
0: Reina de los patriarcas,
1: ruega por nosotros.
0: Reina de los profetas,
1: ruega por nosotros.
0: Reina de los apóstoles,
1: ruega por nosotros.
0: Reina de los mártires,
1: ruega por nosotros.
0: Reina de los confesores,
1: ruega por nosotros.
0: Reina de las vírgenes,
1: ruega por nosotros.
0: Reina de todos los santos,
1: ruega por nosotros.
0: Reina concebida sin pecado original,
1: ruega por nosotros.
0: Reina asunta al cielo,
1: ruega por nosotros.
0: Reina del Santísimo Rosario,
1: ruega por nosotros.
0: Reina de la paz,
1: ruega por nosotros.
0: Cordero de Dios que quitas los pecados del mundo,
1: perdónanos, Señor.
0: Cordero de Dios que quitas los pecados del mundo,
1: escúchanos, Señor.
0: Cordero de Dios que quitas los pecados del mundo,
1: ten piedad de misericordia de nosotros.
0: Ruega por nosotros, Santa Madre de Dios,
1: para que seamos dignos de alcanzar la promesa de nuestro Señor Jesucristo.
0: Rogámoste, Señor Dios, nos concedas a tus siervos gozar de tu perpetua salud de alma y cuerpo, y por la gloriosa intercesión de la bienaventurada Virgen María, ser librados de la tristeza presente y disfrutar de la eterna alegría. Por Cristo nuestro Señor.
1: Amén.
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1: Hoy, San Luis Beltrán, religioso. Luis Beltrán Echarge nació en Valencia, España, el 1 de enero de 1526. A los 16 años huyó de su casa queriendo ir a donde nadie le conociera, pero su padre, el notario Juan Luis Beltrán, organizó bien la búsqueda y lo rescató. Intentó huir dos veces más, camino de Santiago de Compostela, y no tuvo éxito hasta que a los 18 años tocó a la puerta del convento de los dominicos en Valencia. Recibió el sacerdocio en 1549 y enseguida le encargaron de la formación de los candidatos, y eso lo hará seis veces más, aunque alternando con el cargo de superior del convento. Por fin, como si Dios quisiera dar cumplimiento a sus afanes aventureros de la adolescencia, en 1562 fue enviado a Santa Marta, Colombia, donde permaneció 7 años predicando, recorriendo la misión y, según se decía, bautizando unos 15.000 indígenas. Al terminar el trabajo, regresó al Levante español, pero la debilidad, que ya acusaba de adolescente, se hacía evidente cada vez más, sin disminuir su briosa predicación ni su penitencia. A pesar de los cuidados que le prodigó Fray Juan de Rivera, patriarca de Venecia, falleció en Valencia el 8 de octubre de 1581.
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